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1: 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Hola, ¿qué tal? Buenas noches. Bienvenidos al cuarto y último boletín para quedar al día en la Carnaval. 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El gobierno presentó un proyecto de ley que busca enfrentar la deuda con las distribuidoras eléctricas y extender el subsidio eléctrico. La iniciativa tiene discusión inmediata y busca actuar antes del alza proyectada para el mes de julio. Al día en la Carnaval. Autoridades comprometieron dar celeridad al proyecto de restauración del histórico templo y convento San Francisco de Curimón. Unidad de Inversiones de la Seremía de Desarrollo Social y Familia informó que la fase de diseño culmina este año, que dará paso al proceso de adjudicación de fondos para su ejecución. 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Intensas gestiones de trabajo avanzan rumbo al Mundial de Voleibol Femenino Sub-17 en los Andes. Desde el municipio hicieron un llamado a la comunidad a sumarse y participar activamente de esta histórica cita deportiva. Para finalizar, Corfo y ProAconcagua expandirán su modelo de innovación tecnológica a toda la región. Tras 15 años de alianza estratégica, ambas instituciones buscan replicar el exitoso programa de tratamiento de residuos que ya opera en el sector turístico del Valle de Aconcagua. Finalizamos al día en la Carnaval, cuarta y última edición de hoy. Les invitamos a quedarse con nosotros. Recuerden que vamos a estar de regreso con el próximo boletín mañana desde las 7 de la mañana, pero la Carnaval se queda con ustedes las 24 horas. Buenas noches.
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4: Esta es la hora en su Radio Carnaval, 20 horas con 10 minutos.
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1: ¿Quién no ha escuchado eso cuando le meten miedo a uno? Y dentro del cielo se escucharán las trompetas del... ¡Oh! ¡No, que debo mucho! ¡Que de aquí en la tierra debo mucho! ¡Debo mucho! Si no, capaz que me estén llamando por teléfono allá. ¡Aló, don Juan! ¡Le estamos llamando para la gorda! ¡Oh! Obviamente me van a llamar al cielo, obviamente, ¿eh? Obviamente me van a llamar al cielo, así. No.
2: Buena, mi morochito. Buenas por la tarde. Aquí yo, vamos carnavaleando desde la pega.
1: Buenas, Giorgio.
2: Estamos de turno de tarde. Escuchándote, morocho. Aquí vamos.
1: Hola, Giorgio. Yo pensé que te habían pillado durmiendo, Giorgio. Ya no estaba ya. Gracias a la obra, mi querida amiga John Jones. Linda, preciosa, ideal. La yo, me se saca la foto, pa. Y me dice, Juanito, que ya estoy trabajando ahí con las cámaras y todo el tema. Después que se saca la foto, se pone a ver los partidos del mundial ahí. Hola, querido amigo, ¿cómo estás? Bien, todo bien por acá. Linda tarde, querido amigo. Ya el querido DJ, un abrazo grande. Hoy, como siempre, llegó su fiel auditora Flora Pradenas, que lo quiere muchísimo, Juanito. Mira que yo también, mi amor, yo también.
3: Una buena, compita Juanito, más conocido como Rochito. ¿Sí? Aquí estamos dándole a la batalla, la pega todavía.
1: No le puedo creer, compadre.
3: Así que, esperándolo usted, no es un compañero, sí, que se conectan a la radio.
1: Pónganlo, compadre. Eso, compadre, vale, póngale.
4: Hola, morochito, ¿cómo le va? Andrés por acá, el camionero.
1: Andresito.
4: Vengo llegando a Argentina, ya. Entrando aquí a Santiago, la capital del humo.
1: Ya.
4: Un saludo para todos los camioneros que están conectados con esta gran radio Carnaval, que los acompaña todo el día.
1: Mira qué lindo.
4: Yo vengo a Argentina escuchándote ahora.
1: De Argentina. Seguimos
4: con Morochito.
1: Ya.
4: Y te quería pedir un tema.
1: A ver.
4: Tócame el tirito, uno de los pinchaira del sol.
1: ¡Oye, si este no es el toque del civil, hombre! Esto se llama Regreso a Casa, vamos a casa. Morochito desde la Calera City, aquí con los trompitos. Con los trompitos negros dando vueltas. Un saludo a mi señora Victoria, que cumplimos 4 años, 6 meses, 3 días, 3 horas, 44 minutos y 10 segundos. Que es cototo, mi compadre. Oh, háganse esa. El hombre tiene cronometrado cuando. Bueno, Chito, ¿cómo estás? Un gustazo salvarlo en el toque del altirín. No,

0: Bueno, chino, el toque latinito lo está animando el...
1: No, no,
0: el único que va... No. Si vienen las pruebas de la noche, San Juan.
1: Totalmente.
0: Bueno, chito, ¿y qué pasa con los niqueros de San Antonio? Ah, chiquillos, se pongan celos. Sí, yo igual los quiero a todos, caro. De verdad, yo los quiero a todos los que me están escuchando, a todos los quiero. Pero, DJ, ¿tú también los quieres? ¿Qué quieres agregar? ¿Qué quieres agregar, po? Ah, DJ... DJ dice que también los quiere a todos y que a todos los conductores, ¿estáis seguros? A todos los conductores le envía un besito. Y que se cuiden. De parte del DJ. Yo lo dije de parte tuya. Yo no me responsabilizo por eso, ¿ah? ¿Eh?

0: Monochito preparándose la comida al regalón de cuatro patas. Muy bien,
1: muy bien. Estoy contratada, compañerito, así que no me venga a humar aquí la pega.
0: Ah, ya, ok. Yo está contratada.
1: Muy bien. Eso sí, tengo doble pantalla. Una para las cámaras y otra para el mundial.
0: Ah. No liadillo, ¿eh?

El día viernes pasado estábamos cumpliendo 9 años acá en Radio Carnaval. Y hemos creado una sección que se llama... La tocamos poco, pero la tocamos. Aquí está otro recuerdo. Sí, esta canción la tocamos poco, pero la tocamos. Sí.

canción así como... como de esa de los... ¡Esa, como esas son buenas! Ella es DJ de Radio Carnaval. Sus medidas son 90, 60, 90. Le gusta comer completo después que termina el turno. No se raja nunca y no es chiste. 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Así vamos a estar bailando el sábado, en Quintero ahí, en Espacio 87, ahí vamos. 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Bueno, estamos, bueno. 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

0: pone la música junto con usted. Así que eso, besito.
1: Salud, DJ, salud. Suena.
2: Ay.
1: ¿Qué pasó?
2: Bizcocho.
1: Monocito, ¿cómo estás? Con visita de mi hija Nicole y mi nieto.

0: está.
1: ¿Qué pasó?
0: Central Morocho.
1: Sí.
0: Oh, rayos.
1: ¿Qué pasó?
0: Central Carnaval. Oh, sí. Atentos.
2: Bueno, Morochito, estoy poniéndole bueno, está ya todo morri.
1: Sí,
2: buena. Así terminando la jornada laboral, yo casi.
1: Ya.
2: Estoy con la última huertecita.
1: Bueno.
2: Ay, Morochito, hay que tomarse un café.

0: Hola, mi amor. ¿Cómo estás, amorecito?
1: Hola, hola, hola.
0: Muy bueno el programa, como siempre. Saludos para ti.
1: Gracias.
0: Saludos a Miguel.
1: Gracias. No, para mí no más, para mí no más. Para mí no más, para mí no más.

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5: Esta es la hora en su Radio Carnaval, 20 horas con 42 minutos.

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0: escucha, te acompaña a esta hora el Morocho Zapozón.
1: Gracias. Aquí estoy,
0: Fabián.
1: Muchas gracias. Oye, te digo una información de Quillota, atención. Tenemos una información de Quillota a esta hora de la noche. Se realiza corte de tránsito por emergencia con cables de servicio en calle Lorca, entre Avenida Valparaíso y pasaje El Sastre. La referencia es la COPEC de Avenida Valparaíso, a la espera de la empresa de servicios para la normalización del tendido. Reiteramos, a esta hora de la noche se realiza corte de tránsito por emergencia con cables del servicio en calle Lorca, entre Avenida Valparaíso y pasaje El Sastre, referencia COPEC de Avenida Valparaíso. Santiago. No. Para que usted sepa, solamente.

imposible de llegar hasta ahora. No, lo que pasa es que tuve que darme la vuelta, que está. ¿Y tú crees que te crea eso? Si no me creí, escucha al Morocho de la Carnaval, ¿eh? El antiguo. Obviamente yo la repito, pero amigo, usted sabe que tiene que hacer un abono.

0: un abono. No es un abono, amigo, son dos.
1: Sí, Morocho, es verdad, te van a llamar al cielo, pero al cabaret del cielo.
0: No. Monochito, mi canción, avísale a Leliana.
2: Sí, pues yo le dije, mamá, agujita, que te va a mandar. Buena, mi chanchito hermoso.
0: ¿Qué pasó?
2: Morochín.
0: Ah.
2: Oye, mi gancho.
0: Dígame.
2: Un saludo para mi madre, ¿ya?, que está hoy día de cumpleaños, mi gancho loco.
0: Ah.
2: Y nada, pues como yo no sé si estará escuchando la radio, pero bueno, aquí para todos los carnavaleros y todos los que estamos allí, bueno, un saludo de coraza para mi vieja hermosa. Que,
0: ¿cómo se llama?
2: Y que cumpla muchos más.
0: ¿Cómo se llama?
2: Y arre con la que arre, viejo.
0: Ya, compadre, pero ¿cómo se llama, po? Chúpate, po. Oye, Yocho, chúpate, po. ¿Cómo se llama la mamá?
2: Sí, pues yo le dije, mamá, agujita, que te voy a mandarte un saludo con mi compadre Morocho. Voy a mandarle un saludo a la mujer más hermosa del mundo.
0: ¿Qué se llama?
2: A la mujer que más me reta y a la única que
0: se llama.
2: Que me dice que no vaya al alcanzado, que me dice que no vaya a esos lados, ¿cachai? Ay, a la única que le compro. Mentira. Un saludo a mi viejita Amparito del Rosario Mesa Uribe, compadre.
0: ¡Eso! ¡Por fin dijiste el nombre! ¡Amparito del Rosario!
2: Un saludo a mi viejita Amparito del Rosario Mesa Uribe, compadre.
0: Mesa Uribe, feliz. Amparo, Mesa Uribe. Mucha felicidad, Amparito. Mucha felicidad, mi amor, que lo va a hacer, pero muy bien.
3: ¿Tú te podría pasar un recaito?
0: Sí.
3: Podría decirle a mi esposo, Sebastián Soto, que lo estoy esperando con el ulero en la mano porque todavía no llega a la casa.

0: No dijo nombre, ¿cierto? Dijo nombre.
1: Morochi, ¿tú te podría pasar un recadito?
0: Sí.
1: Podría decirle a mi esposo, Sebastián Soto, que lo estoy esperando con el ulero en la mano porque todavía no llega a la casa.

0: Cañoman eres tú. Cañoman eres tú, Cañoman, por favor.
1: Señora, anda comprando cigarro.
0: No. Oye, ¿dónde andará el amigo?
1: No, monocito, yo no soy.
0: Gracias. Bicho, ¿eres tú? Bicho.
2: Vamos en camino con el Sebastián. Ya. Así que aproveche de hacerlo, de amasar la masa.
0: Ya.
2: Con el ulero, haga una empanadita o unos pancitos. Ya, vamos llegando.
0: Qué preocupado. Luchito de Salamanca, está ahí bien. No.
3: Morochito, ¿usted podría pasar un recaito?
0: Sí.
3: Podría decirle a mi esposo, Sebastián Soto, que lo estoy esperando con el ulero en la mano porque todavía no llega a la casa.

0: Tenemos un mensaje del involucrado.
1: Oye, ¿qué habrá pasado? Ay, me pusieron
0: mujeriego. Pobrecito, ¿eh?
2: Amor, hay unos pavis cerraron la calle aquí de Quillota.
0: No, pero oiga.
2: Entonces.
0: No, oiga.
2: Puede que llegue un poco tarde, ya, porque está cerrado aquí, ya está cerrado, está cerrado, no, está cerrado.
0: No, no. Oiga, no. Pero el cierre de calle fue recién, amigo.

0: Morocha.
1: La tienda de Mario. ¡Hola!
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1: Muchas gracias. Oye, le quiero mandar un saludo para mi gran querida amiga, la tienda de Mari, que nos escucha allá en Calama. Morochito, hoy día, ¿supiste cuánto, qué temperatura hubo en Calama? No tengo idea, le quiero. Hubieron la madrugada de Calama del día de hoy, congeladísima, Morochito, se me congeló aquí hasta los pensamientos. No. 7 grados bajo cero, 7 específicamente, 7,9 grados. Fue la temperatura del día de hoy. Menos 7,9. Imagínense. Mi amiga Mari colocaba el vaso afuera y no tenía para qué colocarle hielo. Ha sido un gran saludo para... Un gran saludo a mi zorrito que está allá, por supuesto. En Ollagüe, menos 13 grados. En San Pedro, menos 6 grados. En Calama, menos 7 grados bajo cero, viejo. No.

0: ¿Cómo estáis?
1: Buena, querido amigo. ¿Cómo está, querido amigo? Saluda Manolito.
0: A toda su
1: Manolito.
0: Familia y que Manolito. Dios lo proteja. Y saludo a la familia de la Radio Carnaval y a los panificadores de Chile, compadre.
1: Mira que
0: aquí entrando a trabajar con mi compadre Elías Rojas.
1: Ya.
0: Y escuchándolo toda la noche. Se le saluda Manuel.

0: talle el agua.
1: Bueno, oye, morecito, le di agua, que color con los saludos escritos. Hoy quiero mandarte un audio. Oye, un saludito para la Anita, morecito, que mejor salir el día. Solito, morecito, de verdad, y para el día papá feliz todo lo huevo, no.
2: El frío tiene mal a Carlito, weón. Carlito, el frío te tiene mal, weón. Anita, ¿por qué no manda a acostar al Carlos, por favor? ¿Ya? Anita, por favor. Y se pega la quebrada. Monochito, ¿qué pasa? Y me dejó salir solo. Te va a dejar salir solo, la Anita. Te va a dejar salir solo. Pero la feria. Señoras y señores, vamos a mandar saludos a toda la noche para los amigos que nos acompañan. 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

Que chiquillos, recuerden que después de las 21 horas ustedes llaman, ¿ah? No se olvide que nuestro número es el 8489-0979. Ustedes llaman. Nosotros aquí les vamos a recibir el llamadito, ni un problema. Morochito, ¿cuál es el número? 8489-0979. Y antes que nos vayamos con la primera parte del regreso a casa, que vamos a volver con el Vivo de la Noche, permítame dar un minuto de las condolencias para la familia en Santiago que lamentablemente hoy día en la mañana todos despertamos con esta trágica información que fue la muerte de este lamentable niño de 12 años en San Bernardo, víctima de una encerrona. Hace un momento atrás, hace 20 minutos atrás más o menos, confirman búsqueda de otros dos implicados en crimen de niño en San Bernardo y le dicen a estos muchachos delincuentes, es preferible que se entreguen. Ya, en tanto el fiscal y encargado de la investigación, Leonardo Tapia, detalló que hasta ahora hay 3 detenidos que bordean entre los 17 y los 20 años de edad. Así que desde aquí, desde Radio Carnaval, le enviamos todas las condolencias para esta familia de San Bernardo que lamentablemente hoy día perdió la vida un compatriota de tan solo 12 años, víctima de estas encerronas. Ya, ministro de Seguridad, tras muerte de niño en San Bernardo, dijo: el Estado falló. Seguimos a esta hora en Carnaval FM. Ya volvemos con el Viva la Noche.

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4: En su Radio Carnaval ya son las 21 horas con 12 minutos.

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0: ahí nomás. Ahí está.
1: Mira para arriba.
0: Sube la manito.
1: Mira para abajo.
0: Sube la manito. No se olvide, 84-89-09-79. Usted está escuchando la carnaval, quiere mandar saluditos, ni un problema. Este es el momento de que usted agarre el teléfono y llame. Nada más que eso, llame nada más. Igual quedamos preocupados con el amigo del... Me acaban de llamar, o sea, me acaban de... La Belén acaba de... ¿Por qué no? Si, mira, hay mucha gente que está llamando, ¿por qué no llamamos a la amiga Belén y le preguntamos? Espérame un poquito, chiquillos, los que están llamando, ya espera un poquito que estamos quedamos preocupados por el... Espera un poquito, chiquillos, los que están llamando, por favor, espera un poquito. Vamos a llamar a la Belén. Y Belencita, solamente queremos saber si cómo está el difunto, o sea, su marido.
2: Podríamos
0: estar durmiendo. Ya, pero respira, ¿cierto? Si no está todo bien esa parte.
2: Sí, yo creo que va a ser unos días nomás.
0: Ya, pero sí. Se le va a notar mañana el lulerazo que le mandó, ¿no?
2: No, no creo que se levante mañana.
0: Ya, pero sus compañeros no se van a burlar de mañana por llegar tarde, porque no, igual quedamos preocupados.
2: No, tía, yo creo que voy a pedirle unas vacaciones.
0: Ah. Ya, o sea,
2: pero está vivo, no se preocupen, está vivo.
0: Ah, ya, pero machucones van a quedar.
2: Hay maquillaje para eso.
0: Ya, pero la última pregunta, disculpe que le quitemos un poquito de tiempo, oiga, y lo otro, ¿él es reiterativo en esto o primera vez que lo hace? ¿Cómo?
2: Primera vez que lo hace, pero para repetirlo,
0: ¿no? No, pero usted la primera no le puede mandar un lulerazo. No. Ve que nosotros incluso, mire, queremos solidarizar con el amigo y lo queremos ir a buscar un día de esto y salir con él, así como salimos nosotros, ¿qué sabe?
2: Tendría que pensarlo muy bien porque su reputación no es muy buena.
0: ¿La del DJ o la de su marido?
2: No, la tuya.
0: No, la mía es intachable. Muchos le desearían tener esta reputación que tengo yo.
2: Lo que yo he escuchado.
0: No, tanto. Mire, ¿usted ubica la última cena?
2: Claro.
0: ¿Cuántos apóstoles habían?
2: 12.
0: Ya, pues, tienen que haber sido 13 conmigo.
2: ¿Con usted?
0: Sí, con 13 conmigo. Sí, a ese nivel.
2: No,
0: sí.
2: Por el número decía yo.
0: No se preocupe. Ya. Pero, oiga, pero está bien, entonces nuestro amigo está bien, ya llegó a la casa, ¿verdad? Ya está.
2: Sí, ya llegó.
0: Perfecto, pobrecito. Me imagino a fin de mes. Disculpe que le hagan una... ¿Le puedo hacer una última? Esta es la última.
2: Pregunte nada más, sí, pregunte.
0: ¿Usted le pide la plata a fin de mes o él se la pasa voluntariamente?
2: No, la entrega voluntariamente.
0: Bueno, puta que estamos. Ya, eso nomás. Ya, amiga, chao, gracias, disculpe,
2: chao.
0: Chao.

0: estoy aquí.
1: Por si alguien conoce a Sebastián Soto ya en San Antonio. Amigo, cualquier cosa, llama el 133, amigo.

0: Escuchó la amiga que me estaba diciendo.
1: Hoy con menos frío que ayer parece, ¿ah?
0: Sí, sí, no. No, no, ya hace menos frío.
1: ¿Cómo estamos, amigo Morocho?
0: Bien, Bobito, bien, todo.
1: Oiga, amigazo.
0: ¿Ah?
1: No pueden haber dos jugos. No pueden haber dos jugos en la última cena. No van a haber tres de Apóstoles. No, digo, un jugo abajo.

sí, teléfono disponible para cada uno de ustedes a través de la radio Carnaval. 84 89 09 79.

0: Aló, buenas noches, hola. Aló.
1: Aló, ¿con quién?
0: Aló.
1: ¿Bonocito?
0: Sí, ¿cómo que con quién hablo? ¿Cómo si tú me estás llamando? Nota que estáis clarito. No, o sea, habla con el piquito vacuero. ¡Feliz Navidad! Ya, para, tranquilo. Buenas noches, ¿con quién hablamos?
1: Con el Chubango Paredes.
0: ¿Con quién?
1: El Chubango Paredes, de Punta Arena.
0: ¡De Punta! ¡Buena, compañito Punta Arena! ¿Cómo le ha ido, papito?
1: ¿Sabes qué? Ahora súper bien. Súper bien. Oye, siempre te quiero llamar, pero siempre está ocupado.
0: Puta, compadre, sí. ni que fuera radio esta cuestión, pues, compadre. ¿Cómo?
1: No,
0: pues
1: es que yo vivo aquí en Laguna Verde.
0: ¿Ya?
1: Y chuta, escuché lo que le pasó al caballero con la señora esa.
0: Al Sebastián Soto de allá de San Antonio. Sí. Puta, compadre. Para allá, para Punta Arenas no pasa eso, ¿verdad? No pasa eso.
1: Mira, es que yo me fui, me separé de mi señora.
0: ¿Ya?
1: Y me vine a Laguna Verde.
0: A Laguna Verde. Ya, pero ¿dónde estás viviendo ahora? ¿En Punta Arenas o en Laguna Verde? Ya, vale, ya, ok.
1: Y ¿sabes qué? Yo sé que es malo decirlo, pero puta, he visto todos los partidos del Mundial, weón. Nadie me huea, nadie me molesta, weón.
0: Porque estáis soltero.
1: Sí, claro.
0: Y si tuviera la señora, ¿cómo estaría al lado ahí con el? No puede ver los partidos tranquilos.
1: No, y por decirte lo que escuché el caballero, parece que yo fui marido.
0: Ya.
1: Los 21 acá son las moles.
0: Ya.
1: Y el caballero que también parece las moles ahí.
0: También, pues yo por eso pregunté. Así, de hecho, le hice la última pregunta. La amiga dijo: pobrecito Sebastián Sot, en el nombre del Padre, el Hijo, el Espíritu, dijo: ojalá esa alma esté recuperándose. No. Más encima, ¿sabes cuándo me dejó preocupado? Cuando me dijo, yo le dije: oiga, pero se le anota. Y ¿sabes lo que me dijo? ¿No escuchaste lo que dijo? No, sí, para eso hay maquillaje. No, si le tiene que haberle mandado un lulerá. A usted, compadre, disculpe que le haga la pregunta, ya que está soltero, está separado. ¿Usted alguna vez le mandaron un lulerazo, no?
1: Al último.
0: Pero, ¿cómo era la salida suya? Usted decía, ya, voy y vuelvo. ¿O cómo era la salida suya?
1: Es que ahí puta, llegó siendo marino, puta, mi salida a los buques, una en los puertos.
0: ¿En los toples? ¿A dónde?
1: En los buques, cuando estaba navegando.
0: Ah, navegando, en los tobles, le entendí. ¿Cómo? Oh, ¿también? Eso. ¿También? No, amigo, para amigo, usted se juntó mucho con Don Lalo Cantante. No, sí, bueno.
1: Pero
0: sabés
1: que hay un consejo para las mujeres, la señora, no, sí, es verdad. Pero uno al final, igual que la señora, la ama, la adora. Pero el Lucifer. Lucifer,
0: si
1: uno tiene la cabeza.
0: Mira, atento, cabro, anoten. Uno quiere a la señora.
1: Dice, pura, una no ninguna.
0: Mire, aquí, atento acá, chiquillos, aquí tenemos un marino retirado que de allá para acá, pum, marino, pum, pum, pum. Dice que él sacó el Lucifer que tiene adentro.
1: Ya. Mira, y una es catedral. ¿Ya? Y la otra son iglesias, ¿no?
0: ¿Cómo eso, papito? ¿Usted le pega a la iglesia al rezo? ¿Cómo eso?
1: No, por la catedral, la señora, por las cosas.
0: Ah, perfecto. Yo pensé que usted era monaguillo, compadre. Dije, ¿dónde estará transformado un padre? Dije,
1: y la catedral son iglesias, ¿no?
0: Ya, o sea, la señora en la catedral y la.
1: Sí.
0: Mire, que el consejito que estamos dando hasta ahora. No,
1: ¿y usted qué? Al final el hombre es un animal.
0: Claro. ¿Sabes? Yo tengo un amigo que es Luchito Tavia, se llama. Pero no vive acá, vive para el norte. También me dijo el otro día que había sacado el. Me gustó el Lucifer que ella ha hecho. El Lucifer. No, ya, papito, un abrazo. Vale, cuídese.
1: Voy a seguir llamándote.
0: Vale, papá, ni un problema. Ya, pero escúcheme, cuando hable conmigo, ya lo vamos a. Usted va a decir: hola, Juanito, soy el Lucifer. Ahí voy a cachar el tiro, ya.
1: Ah,
0: ya, ya, va.

0: chance esa, güey. ¿Quién ha tenido de amigo Lucifer? Mi compadre Panchito nomás. Ese andó al borde. Pero hoy día es la noche de San Juan. Hay que purificarse. Casa, hablando Lucifer.
1: Oye, Morochito.
0: Hablando Lucifer, Casa. Mira quién apareció. Estos aparecen solos. Sin que uno los llame, aparecen solos estos Lucifer.
1: Tú podís preguntarle a mi cuñado Jimmy si le ha llegado alguna vez un lerazo.
0: No, no, ¿pa' qué? Sí, la respuesta es obvia. Nos vamos a saludar a esta hora de la noche. 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
1: En su Radio Carnaval ya son las 21 horas con 36 minutos.

0: Estamos en vivo en su radio Carnaval. Activamos el teléfono.
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0: Estamos en vivo en su radio Carnaval a esta hora de la noche. No se olvide, más 569-8489-0979. A las 22 horas 10 de la noche se vienen los cómplices del amor para que usted se comunique con nosotros a través del WhatsApp. Envíe saludito, ni un problema. Pero eso sí, tiene que colocar su nombre, de qué parte nos está escuchando. Y por supuesto, si usted va a saludar a una persona especial o quiere... ¿O quiere...? ¿Aló?
2: ¿Hola?
0: Sí, buenas noches.
2: Buenas noches, morocito.
0: Sí, buenas noches, señorita Mandandirundirundán.
2: Soy Amalia. De nuevo.
0: Amalia, de nuevo. Mira qué lindo apellido. Sí. Nunca he escuchado ese nuevo apellido.
2: Es un apellido nuevo, personal.
0: Ah, ¿cómo estás, Amalia, de nuevo?
2: Bien, aquí me acabo de acostar porque hace mucho frío acá en Pachacamita, corre un viento muy helado.
0: Ah, pero no así como el de anoche. Anoche sí corre frío.
2: No, sí, por ahora no está tan helado como anoche, pero igual hace frío, pues morosito.
0: Hace frío,
2: sí. Necesito un guatero con hulla.
0: Mire, yo en la feria, el sábado, vi un guatero con uña así de este porte, que es plástico. Ahí había un guatero con uña.
2: No, ¿sabe que hay unos re buenos que tienen semillas? Me ofrecieron el otro día a mí. O sea, mi hija tiene unos con semillitas, son mejores.
0: Ah, como usted.
2: Tiene el microondas.
0: Como usted dijo.
2: Tiene el microondas y se calienta.
0: Pero como usted dijo, un guatero con uña. Yo era así, un guaterito, sí. Y tenía la forma de un pie. Y ese tenía uña.
2: Sí.
0: Oye, Amalia, ¿cómo está usted? ¿Todo bien?
2: Sí, bien. ¿Sabes que estoy llamando? Porque quiero saludar a mi hijo.
0: ¿Ya?
2: Sebastián Olivares, que estaba de cumpleaños hoy día.
0: Sebastián Olivares, mire qué lindo. Sí, ¿cuántos años cumple Sebita Olivares?
2: Cumplió 40 añitos.
0: 40 añitos, mire qué lindo. Sí, qué bueno.
2: Pues, sí. Es que no sé, pues estoy escuchando, ¿no? Pero igual, por saludarlo, sí, a mi hijo, lo llamé en delante, lo saludé y todo.
0: Ya. ¿Ya? Sí, ningún problema.
2: Y me fascina tu voz, pues, Morocho, por eso quería escucharte de nuevo.
0: Muchas gracias, mi amor. Te la voy a regalar.
2: Manda grabadita.
0: Sí, yo te la regalaría, ¿no? Pero es mi sustento día a día. Déjate la llena. Ya, Galita, te quiero mucho, mi amorcito, cuídese. Ya, mi amor, chao, gracias.
2: Espera, para pedir un tema, po.
0: Ah, bueno, cuénteme, ¿qué canción quiere pedir?
2: Arrogante de Alegría. Arrogancia. De los Peregrinos del Amor.
0: ¿Y con quién está ahí que le están soplando, oiga?
2: Con mi yerna, la Nicole.
0: ¿Tú todavía no se llama la casa?
2: No, ella vive con mi otro hijo acá, po.
0: Ya, ok. Ya, mi amorcito.
2: Y mi hijo está trabajando, po. Estamos solas las dos.
0: Ya, mi amorcito, ni un problema. Ahí está la canción. Cuídese.
2: Ya, amorcito.
0: Chao, mi amor. Cuídese.
2: Chao,
0: machita rica.

0: Perdón, se me han quedado pegados los platinos ahí. Habló nuestro gran querido amigo Guasito Jaime. A ver.
1: Hola, amigo Morocho.
0: Hola, compañito.
1: Oiga, aquí estoy escuchando a estos viejos que les pega a la señora.
0: Sí, pues viejo, que
1: los corren de la casa.
0: Sí, al Lucifer.
1: ¿Cómo aceptante la lecera, oiga?
0: Sí, al Lucifer ahí.
1: Hay que rayar la cancha antes que jugar a la pelota, pues, amigo.
0: Mira, aquí tenemos la voz de la experiencia.
1: Hay que ponerse los pantalones bien puestos. Mira, con una correa de cuero burro.
0: Estamos en vivo en su radio Carnaval hasta ahora de la noche. ¿Aló?
2: ¿Cómo estás, Morochito?
0: Bien, ¿con quién hablo?
2: Gonzalo Silva, amigo mío.
0: Pero espera un poquito, Gonzalo. Oye, ¿qué pidió esta garrafa? Ah, no, está pedida. Ya, no hay problema, Gonzalito, no hay problema. ¿Cómo está, querido amigo?
2: Aquí andamos. ¿Dónde? Trabajando todavía los perritos.
0: ¿Dónde anda? ¿En Laguna Verde, en Valparaíso, en Viña, Concón?
2: Viña. ¿Cómo es Carreño?
0: Bueno, hoy a través de Gonzalito queremos saludar a todos los que andan trabajando en Uber, ¿ah? Todos los que andan trabajando en Uber. Todo. Cualquier cosa, Gonzalo. ¿Cuál es tu Gonzalo Sex Symbol? ¿Cómo es la cosa? ¿Cómo te buscas?
2: Estás ahí cerca.
0: Gonzalito, ¿cómo está la noche, mamito? ¿Todo bien?
2: Bien, sí, tranquila. Bueno, ya me voy a la casa, ando aquí con mi señora. Ya los vamos a acostar temprano.
0: Oh, qué bueno. ¿Cómo? Para. ¿Cómo eso? ¿Trabajé con la señora?
2: No, la fui a buscar a la universidad.
0: Ah, yo pensé que dije, ¿no? ¿Cómo tanto la maldición de hoy día? Dije yo, no. No, pero tranquilo. ¿Cómo la señora entrega la plata? No, entregan todo. No, pero todo bien, papito, todo bien.
2: Oye, usted sabe que los que pitamos somos así, pues la entregamos toda. Usted más que nadie sabe eso, amigo mío.
0: Bueno, sigamos a la próxima. Sigamos a la próxima pregunta. Próxima pregunta, señor juez. No, Gonzalito. Oiga, cuídese mucho. ¿Cómo está la parte movilística? ¿Está? ¿Hay tráfico de vehículos? ¿Está tranquilito? ¿Buena movilidad?
2: Está tranquilo.
0: Está tranquilito.
2: Ayer anduve en tus tierras, vos.
0: ¿Anduviste en Quintero?
2: Sí, pues ayer anduve por allá. Fui a comprarle un juguete al gato.
0: Mira, ¿un juguete al gato? ¿Cómo es eso, papito? ¿Cómo es eso?
2: Esas gateras con donde se echan los gatos arriba. Ahí mi señora le gustó y cuando me dijo, uy, mira, está barato, sí, está barato, ¿de dónde? En Quintero. Chuta.
0: Ya, ponele primera nomás, que anda delegando. Ponele primera nomás.
2: Oye, y lo divertido que después llegamos a la casa, después tuve que llegar al mal, ¿no?
0: ¡Ah! No te puedo creer. No, yo pensé que la vendían. ¿Cuál es esa gatera, compadre? Esas que los gatitos entran por arriba, por un hoyito, saltan y todo eso.
2: No, esas que son como repisas.
0: No.
2: El cachado que de repente se pone, uno tiene arriba y tiene unos ratones colgando y.
0: Unos ratones
2: colgando. Ah, que el gato.
0: Buena. Vamos a buscar la gatera. Oiga, papito, bueno, le deseamos una feliz noche, que siga ahí en la sintonía de la Radio Carnaval. Y un saludo y un abrazo a la distancia, querido amigo.
2: Ya lo, Juanito, igual vale, para ti. Oye, falta poco para la vuelta al sol, ¿eh? Para fin de mes. Para el 30.
0: Estoy claro, compadre, estoy claro. Sí. Un abrazo, querido amigo, cuídese.
2: Ya, Juanito, un abrazo.
0: Vale, chao, gracias.
2: Vale, chao,
0: Juanito. Ahí está Gonzalito. Grande Gonzalito. Un gran saludo para todos los chiquillos que están trabajando en Uber, ¿eh?
3: Morocho, a lo mejor la gatera era para él, para que juegue con los ratones.
0: No, si la gatera era. Si mi compadre ha andado gateando, no sé. Pero. Oye, queremos mandarle un saludo hasta la noche. Morochito, ¿cómo estás? Aquí en el Tabo. Celebrando las vacaciones con la familia. Saludos a mi tata Ronnie. Buena tata Ronnie. Mi mami Ina. Hola, mami Ina. Saludos a mi papá Sole y Osvaldo. Saludos a mi amor Patrick. Para. Aquí tenemos un infiltrado. Ojo, ojo, ojo, que pone mi amor Patrick. No coloca mi amigo, mi pololo, mi pareja, mi conviviente. Atento ahí, Patrick. Ahí te la dejo, perro. A todo esto, Patrick se habrá puesto con algo para el asado, ¿no? ¡Oiga, don Osvaldo! ¿Le pide permiso para abrir el refrigerador o...? ¿O es Patrick entre los que... ¿Puede sacar una chela, tío? ¿Cómo le dirá don Osvaldo?

con Osvaldo Malo. Malo. Saludos a señora Sole, ponga orden, por favor.

Estamos en vivo en su radio Carnaval hasta hora de la noche. Un gran saludo para todos los que nos van a acompañar en esta hora, en esta horita, porque es solamente una horita de Cómplices del Amor. 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Bien amigos, vamos a comenzar los Cómplices del Amor. ¿Qué tienen que hacer ustedes? Escribirnos a través del WhatsApp. Escribirnos. Hola Juanito, soy Perico Los Palotes. ¿Se acuerdan cuando yo una vez pregunté? Una pregunta, bueno. ¿Alguien se habrá preguntado quién fue? Perico Los Palotes. ¿Saben quién fue o no? Yo les voy a decir. Minuto cultural. Atención para que se culturicen, Perico, porque es la palabra, es Perico de los Palotes o Perico el de los Palotes. Es un personaje ficticio de folclore popular utilizado para referirse a una persona cualquiera, desconocida o sin importancia. Es equivalente en el español a decir fulano de tal o Juan Pérez. Juan Pérez, ¿se acuerdan, no? ¿Quién fue Juan Pérez? Es un personaje ficticio. Hoy día hemos aprendido en el Minuto Cultural. No es tan solo diversión aquí, vos cabros. Igual yo le enseño un poco. Igual yo aprendí. No tenía idea que era el Perico Los Palotes.

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1: En Carnaval FM son las 22 horas con 3 minutos.

Al final empezamos a explicar quién era Perico Palote, nunca dijimos cómo era el mensaje. Por si usted es nuestra... usted es su primera vez que escucha Los Cómplices del Amor. Nosotros aquí programamos para que usted sepa, amiga, amigo, abuelita, abuelito, niño, niña, papá, mamá, todos los que están escuchando la radio Carnaval a esta hora de la noche. No tenemos ningún problema en programar las canciones si abuelita, abuelito, papá, mamá, Valentina, el Eric, el que no puso nada. Todo puede ser ningún problema. Lo único que tienen que hacer es escribirnos un WhatsApp a nuestro número. Anoten nuestro número para los que aún no han anotado nuestro WhatsApp. Es el +569 84 89 09 79. Ese es nuestro número. 84 89 09 79. Ahí usted coloca su nombre, de qué parte nos está escuchando, cuál es la canción que desea programar, y si la va a dedicar o solo escuchar. Todos esos datos, Monochito, sí, en un solo... Hola, Juanito, soy tal persona, soy de tal parte, quiero escuchar tal canción, solamente para escuchar o para dedicársela a tal persona. Así de simple, en un solo mensaje. Estamos escuchando a esta hora de la noche Los Cómplices del Amor. ¿Estamos listos? ¿Anotaron nuestro número? Les repito, 84-89-09-79. Esta música de Los Cómplices del Amor va los días lunes, martes, miércoles y jueves. ¿Estamos listos? Comenzamos. Monochito, ¿cómo estás? Quiero pedirte una canción a esta hora de la noche. Soy de La Calera. Bien, mi nombre es Mari. Y solo para escucharla, querida amiga, desde La Calera, escuchando esta música de Los Cómplices, el amor, comenzamos contigo. Esto es Cristian Castro, la canción Yo Quería. Bienvenidos a Los Cómplices del Amor.

Estamos en los cómplices del amor. ¿Cómo estás, amigo Guillermo? Gusto saludarte. Hola, Monochito. ¿Cómo estás? Muy bien, muy bien, muy bien. Gusto saludarte, querido amigo. Muchas gracias por estar con nosotros a esta hora de la noche escuchando a estos cómplices del amor. Guillermo de San Felipe, en el trabajo, escuchándolo, usted me puede programar una canción de Jesse Uribe. Pero por supuesto, pues, querido amigo, la canción se llama Matemos las ganas.

0: 84-89-09-79. Buena, Monochito. Uy, un saludo a mi señora Daniela Urbina. Hola, Danielita, ¿cómo estás? Gusto saludarte, Daniela. Muchas gracias por estar con nosotros, escuchando a los cómplices del amor. Mira que, Juanito, te cuento algo. Antes de ayer cumplimos 3 meses de casado. Qué lindo, un gran saludo para ustedes, chiquillos. De parte de su gordito, soy de Cartagena, me llamo Gonzalo. Un saludo para usted, querido amigo. Gracias por estar con nosotros, escuchando esta música que son los cómplices del amor.
1: Le entregamos esto también del señor Joan Sebastián. Recordando al rey del jaripeo, esto lleva por título Sentimental. Y le marca nomás a mi compa Luis.

Estamos en Cómplices del Amor a esta hora de la noche. Hola, Monochito, ¿cómo estás? Muy bien, aquí con un poquito de frío, pero no tanto como el día de ayer. Yo creo que ayer hubo mucho frío. Sentimos esa sensación térmica bajo cero, incluso cuando salimos anoche a eso de las 12 y algo de la noche. Y aprovechamos de enviarle un gran saludo para nuestra gran querida amiga Mari, que es de Calama y escucha Radio Carnaval. Así que de la tienda de Mari, un gran saludo para usted, querida amiga. Muchas gracias por estar con nosotros. Le recordamos aquí siempre en el cuore. Así que saludos para usted, querida amiga, y muchas gracias por estar con nosotros a esta hora. Dicho lo anterior, nuestro amigo Guido de Valparaíso está escuchando la música de Radio Carnaval. Y por supuesto me dice acá, Monochito desde Valparaíso, sentado viendo la bahía, escuchando Carnaval FM.

El fin de semana estuvimos, el día viernes 19, para ser más exacto, el día 19, viernes 19 era el día del papito, pero comercialmente lo celebramos y lo comemos, perdón, justo me dieron ganas de estornudar, y eso que ando obligadito. El 19 de junio celebramos el día del papito, pero comercialmente, y nos juntamos todos el día domingo 21, o sea, antes de ayer, y estaba conversando con mi amigo, queridísimo amigo Luchito Tapia, que está escuchando Los Cómplices del Amor. Me envió un mensaje y me decía: Juanito, hay una canción muy linda que es para recordar al papito, sobre todo los papitos que ya no están. Así es pues, querido amigo. Dice por acá Luchito Tapia, sintonizando Los Cómplices del Amor, encontré una canción muy linda para saludar a los papitos que ya están al lado del Padre Creador, como mi papito. Querido amigo, un gran saludo, y déjame decirte también que hay mucha gente que va a estar escuchando este espacio a esta hora de la noche y que ya no tiene a su papito, pero déjame decirte que él te cuida, te respeta y te guía todos los días, aunque uno acá dice, pues no lo tengo para abrazarlo, pero él te va guiando. Él te va diciendo los caminos que debes seguir. Y muchas veces cuando uno, siempre hemos dicho, porque es un reflejo de vida, tanto para los que me están escuchando, no para los que me están escuchando, sino que un reflejo de vida para todos. Querámonos, amémonos, respetémonos, y de repente las discusiones a segundo plano. Un te quiero, un te extraño, un buenos días, un buenas tardes, que te vaya bien, son cosas que hoy en día son válidas cuando lo tenemos al frente, pero cuando lo tenemos debajo de un vidrio ya cambia la cosa. Estamos en Los Cómplices del Amor.

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2: Estamos en Los Cómplices del Amor de su radio Carnaval a esta hora de la noche. 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
2: En Carnaval FM son las 22 horas con 37 minutos.

qué buena está Radio Carnaval. Una sección hecha para ustedes. Para bajar un poquito las revoluciones de del día a día, del trabajo. Estamos aquí en su Radio Carnaval. Hola, Monochito, ¿cómo está? Muy buenas noches. Buenas noches, Carmencita, ¿cómo está? Gusto de saludarla. Por acá estamos Silvia Núñez. ¿Cómo está, Silvita? Silvia Núñez por acá, de Casa Blanca. Mira qué lindo. Te enviamos un gran saludo, querida amiga. Muchas gracias por estar con nosotros hasta ahora. Si fuese posible escuchar una canción de Ana Gabriel, pero por supuesto.

Esto pues Silvita, muchas gracias por estar con nosotros y es que estamos los cómplices del amor de su radio Carnaval. Esto es No te hago falta, en la que más escucha.

0: Son las 22:44. Vamos a enviar un saludo para nuestro gran querido amigo Roberto, que está en la sintonía de la Radio Carnaval. Hola, Juanito, ¿cómo estás? Acá desde el puerto de San Antonio con una noche fría, pero no tanto como la del día de ayer. Quisiera escuchar una canción a Alexander Pires.
1: Perfecto.
0: La canción se llama Usted no sabe.
2: Usted.

Hola Juanito, ¿cómo estás? La Verito por acá de San Felipe, trabajando. Hola Verito, ¿cómo estás? Gusto saludarte. Un gran saludo para todos los carnavaleros que están trabajando a esta hora de la noche como yo. Mire qué lindo. Un gran saludo para la Verito ahí, escuchando la carnaval. Muchas gracias para todos los amigos, amigas que están escuchando Los Cómplices del Amor. Aquí está Marisol Muguerza, Verito. Esto se llama Y Llegaste Tú.

¿Qué voy a hacer con mi amor? ¿Qué voy a hacer con mi amor? Estamos en Los Cómplices del Amor hasta ahora de la noche. Vamos hasta Ovalle. ¡Wow! Buena. Saludos para toda la gente de Ovalle hasta ahora de la noche. Hola, Juanito, ¿cómo estás? Un gran saludo para todos los coleguitas que estamos trabajando en Uber hasta ahora de la noche. Yo por acá, por Ovalle. Una noche, pocos autos, pero no un frío. ¡Qué bueno! Abrigarse, papito. Dicen que teniendo abrigada el cuellito, una buena bufandita, que mi amiga Yo-Yo, sí, me dijo, Juanito, yo te voy a enviar una bufanda año tras año, ¿ah? Bien, Yo-Yo, ya año, Yo-Yo ya empezó el invierno, ¿ah? Sí, me está escuchando la Yo-Yo, ya que cuando salgo yo con una bufanda en las fotos, cuando salgo en una foto y un gorrito así amarillo, verdecito, esa es gentileza de la amiga Yo-Yo. Pero me dijo, todos los años te voy a regalar un... Así que podríamos decir que hace más de un año ya que no llega nada por acá. ¿Qué pasa, Yoyita? Póngase las pilas, amiga, para que no estemos destiñendo. Saludos, Yoyito. Saludos. Saludos para todos los amigos conductores, aplicaciones. Seguimos, Carnaval FM.

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Estamos en Cómplices del Amor de su radio Carnaval hasta ahora de la noche. Qué rica está la carnaval hoy día, ¿verdad? Recuerden, lunes, martes, miércoles, jueves, le presentamos los Cómplices del Amor para que usted lo pase bien, disfrute, recuerde y también diga, wow, con esta canción me acuerdo de él, con esta canción me acuerdo de ella. Estamos en el Anglo.

Bien, amigos, vamos a finalizar el programa del día de hoy de Los Cómplices del Amor. Muchas gracias. Esa es la canción que nosotros teníamos elegida para esta noche. Espero que le haya gustado. Y antes que nos vamos, tenemos que enviarle un gran saludo de cumpleaños, ¿verdad? Sí, de cumpleaños. Dice, hola, desde La Calera, quiero saludar en su cumpleaños a mi amorcito Aldo Zamora. Hola Aldo, ¿cómo estás? Buenas noches, que cumpla mucho más, pero a mi ladito. Ah, qué lindo, gracias Morochito, todas las noches te escuchamos, mi nombre es Karina Martínez. Estamos en Los Cómplices del Amor, a esta hora de la noche. Feliz cumpleaños Aldo, pásalo súper bien. Saludos Karina, muchas gracias. Nosotros vamos y volvemos, hasta la medianoche te acompañamos.

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1: En la Carnaval, 23 horas con 16 minutos.

estamos esperando el fin de semana. Nunca te han prendido. No, no, no. ¿Qué pasó? ¿Qué pasó? ¿Qué pasó? ¿Qué hiciste?

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Morochito, ¿verdad que va a estar?

estoy listo. Ya. Voy a ser animador. Yo sé. Baila y goza, la cumbia poderosa. Mueve la manito, sí o sí. Mueve la manito en la rodilla. Mueve la manito en la colita. Abajo, abajo, abajo. Nos vamos este próximo 14 de agosto. Nos vamos a San Felipe. Nos vamos a Casa Grande. Así que apúntenlo, apúntenlo. El viernes 14 de agosto no voy a estar. Vamos a estar todos. ¿Quién va a ir a San Felipe? ¿Quién va? ¿Quién me lleva? Con este frío, yo creo, de verdad, yo creo. Atención, San Felipe, pero que yo creo que con este frío que está haciendo, yo creo que no me voy a poder venir.

0: el domador de caballos. ¡Cacha, nombrecito,
1: vea! ¡Vuela con mano palcatre!
0: Que tengan un buen turno. Saludos y muchas gracias, Morocho. ¡Buena, viejo!
1: ¡Buena, con mano palcatre!

0: Y el sábado 15 tampoco va a estar morochito.
1: Viernes 14 no voy a estar.
0: Y el sábado 15 tampoco va a estar morochito.
1: No.
2: Morochito, nosotros como los biribiri no podemos quedar ausentes en esta noche madrugada de San Juan. Felicidades, terrícola.
1: Salalora. Me he olvidado de amarte. Salalora. El viernes 14 de agosto yo no voy a estar porque me voy a San Felipe.
0: Y nos juntamos. Y el sábado 15 tampoco va a estar muy chido.
1: Me huele a rapto eso. Me huele a...

0: morochito, pero cualquier día nos gustaría pasear en su camioneta e ir donde las cariñosas. No tiene nada que agradecer, morochito, pero cualquier día nos gustaría pasear en su camioneta e ir donde las cariñosas.
1: ¿Cuántos son? ¡Estamos en vivo! ¡Estamos en vivo! ¡Estamos en vivo! Me salieron bastante tímido, ¿eh?

0: Oye, ¿no sería malo un business? ¿Un business?
1: Oye, Chino, dime, Seba.
0: ¿Quieres llevarse el vaso Monocha Sabrosón?
1: La mejor esposa.
0: A 5 lucas. Una molera autografiada. No, no es malo. ¿Cómo una noche, weón?

Se ha quedado dormido. Ayer pasamos. ¡No! ¿Dónde está el Nao? Había unos sacos de tierra de hoja ahí, casi le echamos arriba la camioneta. 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
1: En la Carnaval, 23 horas con 41 minutos.

0: una canción.
1: Sí.
0: Un saludo.
1: También.
0: Lo que quieras. Comunícate con el Morocho.
1: Eso es lo que quieras.
0: Al más 569-8489-0979.
1: Siempre me he preguntado en esa parte por qué han puesto, por qué pusieron ahí lo que quieran. Repítela, a ver.
0: Una canción.
1: Ya.
0: Un saludo.
1: Ya.
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0: Buenas noches, Monochito, Karencita por acá desde Ovalle. Quisiera pedirle un saludo muy especial para mi compañero de vida, Juanito Alarcón, perdón, José Vázquez. José López, José, te estoy tocando los Vázquez. José López, ¿quién está de cumpleaños? Ya, qué bueno. No, no, dime, compadre. Un gran saludo para...
1: Ya sabemos que te gusta la otra.
0: ¿Cómo?
1: Ah, podemos decir lo que quieras.
0: No, no, no,
1: ya,
0: no.

la envidia del peladito Oscar. Vale. Todo porque no puede decir lo que él piensa. Peladito Oscar vaya a ir el sábado a la fiesta Quintero, ¿no? A la Parabén vaya a ir. Acuérdate que todos pagan.

0: esta no va, y la Karencita. Bueno, chito, buenas noches, Karencita, por acá de Guay. Quisiera pedir un saludo muy especial para mi compañero de vida, José López, que hoy está de cumpleaños. Mi amor, quiero que sepas lo mucho que te amo. Deseo que todos tus sueños se hagan realidad en este nuevo año de vida. Feliz cumpleaños, amorcito. Tan linda la Karencita, ya tan desabrido con la verdad. Muchas felicidades, querido amigo.
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0: Bueno, chito, ¿cómo estás? Quisiera saludarte y desearte que tengas un lindo día de onomástico. Eso. No de santo, santo, si yo soy santo. Junto a toda su familia, que lo regaloneen y le preparen cosas ricas. Para la oncecita, que Diosito lo bendiga, que se cuide. Muchas gracias. Ya no, que me, ya me están echando, ¿ya? De parte de Marianela, mamá de la Mayo de Quilpue. ¡Ah! ¿Cómo está mi niña goza? Te escribo a lo lejos, pero me acompaña todos los días. Marianela, por supuesto, la mamita de la Maya. De repente me escribes ingrata.
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0: Eso. Muchas gracias, máquina del Quisco, el chico Marcelo y la Yeka, fieles a la sintonía. Gracias, chiquillos.
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2: Hola, hola, hola, morochito, hola.
0: Cañomán,
2: ¿quieres jugar conmigo?
0: Cañomán,
2: it.
0: ¿Qué te pasó, Cañomán? Te caíste.
3: Morochito, ¿puedo ir a la fiesta el sábado?
0: Sí, ni un problema. Quintero, Quintero, a Quintero hay que ir.

Para los que quieren participar de esta noche de San Juan, les recuerdo que es una de las festividades más míticas del año, centrada en ritos de purificación. Por eso es algo muy importante. Centrada en ritos de purificación. O sea, Monochito es, ustedes saben, purificado, ustedes saben. Adivinación y buena suerte. La celebración combina creencias populares arraigadas en Chile y el mundo. Atención, porque en 3 minutos más tiene el tiempo para que usted vaya a ver la velita, que el rito de purificación. Atención con esto, el fuego purificador. Si tienes acceso a una fogata controlada, escribe en un papel lo que deseas dejar ir y quémalo. Eso, en una fogata controlada. Salto del fuego. Tradicionalmente, saltar la hoguera entre las 7 a 9 veces libera de las malas energías y atrae la fortuna. Adivinación y la fortuna. El ritual de las tres papas. Coloca bajo tu cama o almohada 3 papas, una con cáscara, una medio pelar y otra totalmente pelada. A la mañana siguiente, y en un sin mirar, saca una. Sacar la pelada presagia escasez. La medio pelar, inestabilidad. Y la intacta promete riqueza y buena salud. La tinta de papel. A las 12 de la noche. O sea, en un minuto, apúrese. En un minuto. Derrama 3 gotas de tinta en una hoja. 3 gotas de tinta. Y dóblala, colócala debajo de la almohada y en la mañana siguiente interpreta las figuras que se forman para conocer mensajes sobre la vida. Rituales de amor y buenos deseos, el secreto de la higuera. Según el mito. Chao, chiqui, aguanta la higuera, aquí está. Voy a la higuera, chao. Quiero aprender a tocar la guitarra.

Pepito La Higuera florece con por breves segundos a la medianoche. Quien logre subir y tomar su flor o escuche música bajo ella obtendrá felicidad y destreza, buena fortuna. Nombres y pretendientes, escriben nombres o iniciales de tus amores en un papelito y guárdalos bajo la almohada para revelar a tu futura pareja. Cañomán dice papelitos por si acaso. Así que ya lo saben, escriben en este minuto, son las 12 de la noche. Agarra un papelito, escribe nombres o iniciales de tus amores en papelitos y guárdalos bajo tu almohada para revelar a tu futura pareja. Son las 12 de la noche, hágalo.

0: ¿Estamos listos?
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0: ¡No! Chao, chiquillos. Buenas noches, Chile. Esta es la música de María Becerra. Esto se llama...
1: Disculpa.
0: ¡Qué ganas de comerte! Me he besado con la canción.

0: Ah, de veras que estoy de neumático. San Juan hoy día, San Juan. Le prometo que yo quería irme para la casa. Le prometo que me quería. Pero vamos a comenzar la celebración. Dios mío, bro, ¿cómo? Pablo para la casa, cabrón. Si es tarde. Si hay que, hoy día. Es un día de purificación, cabrón. Vámonos para la casa. Cañomar, ¿dónde estás? Tú eres una persona purificada.
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1: En Carnaval FM son las 0 horas con 30 minutos.

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En la Carnaval es la 1 de la madrugada con 3 minutos.

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1: En la Carnaval es la 1 de la madrugada con 31 minutos.

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1: En Carnaval FM, exactamente las 2 de la madrugada.

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1: En su radio regalona, son las 2 de la madrugada con 32 minutos.

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1: Esta es la hora en su Radio Carnaval, 3 de la madrugada, con un minuto.

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1: Esta es la hora en su Radio Carnaval, 3 de la madrugada con 32 minutos.

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1: En su radio Carnaval, son las 4 de la madrugada con 3 minutos.
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1: En su radio Carnaval, son las 4 de la madrugada con 32 minutos.

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1: En Carnaval FM son las 5 de la madrugada con un minuto.

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1: En Carnaval FM son las 5 de la madrugada con 32 minutos.

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1: En su Radio Carnaval son las 6 de la mañana con 4 minutos.

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1: Ay, ay, ay, qué cosa, ay, por Dios.
2: Oye, Loncón, ¿qué pasó con Julia?
3: ¡Casó Julia!
4: ¿Y Julio?
3: ¡Julio también casó!
2: ¡Y nos fuimos con la cueca, la vieja Julia!

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0: para Roberto. Buenos días, Radio Carnaval.
1: Córtela, mi amigo, córtela.
0: Roberto, tú sabes que si de mí dependiera, yo haría muchas cosas acá. Primero, subirme el sueldo. Después, arreglar WhatsApp. Después. Pincharme también porque estoy ahí, estoy, pero ¿qué querés que te diga? Buenos días, Radio Carnaval. Buenos días, la que más se escucha. Buenos días, la número uno.
2: Rico.
0: Rícole. La número uno. Queridos amigos, para Tocopilla, nublado, variando a despejado por la mañana, esperando una máxima de 18 grados. Por la tarde, cielo despejado, variando a nublado. Para los amigos en Antofagasta, a esta hora 13 grados. Nublado, variando a despejado por la mañana, esperando una máxima de 17 grados, despejado por la tarde. Por los amigos de Novalle, despejado por la mañana y también por la tarde, máxima de 21 grados. Con Barbalá, despejado por la mañana y también por la tarde, máxima de 23 grados.
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0: Por los amigos del 100.7.
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0: La Ligua, Cabildo, Valle Hermoso, nublado ocasionalmente, nubosidad parcial, 17 grados la máxima, nubosidad parcial variando a despejado por la tarde. Para la costa norte de la región de Valparaíso, por la mañana nublado ocasionalmente, nubosidad parcial, esperando la máxima de 14 grados. Por la tarde, nubosidad parcial variando a despejado, con vientos entre 25 y 40 kilómetros por hora. Para
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0: El Valle de la Aconcagua, cielo nublado por la mañana, máxima de 19 grados. Nublado variando a nubosidad parcial por la tarde. Valles intermedios, La Calera, Cruz, Quillota, Limache, Peña Blanca, Villa Alemana,

0: Belloto y Quilpué, cielos nublados por la mañana. Esperando una máxima de 18 grados, nublado variando a despejado. Viña del Mar, el Gran Valparaíso con Connie Quintero. 6 grados a esta hora, cielos nublados por la mañana. Esperando una máxima de 17 grados. Por la tarde, nubosidad parcial variando a despejado. Con vientos entre 25 y 40 kilómetros por hora. Para San Antonio, Cartagena, El Quisco, Algarrobo, a esta hora 6 grados. Por la mañana cielos nublados, esperando una máxima de 15 grados. Y por la tarde, nubosidad parcial variando a despejado, con vientos entre 25 y 40 kilómetros por hora. Es pronóstico climático a esta hora acá en la radio Carnaval, a esta hora acá en la que más se escucha.
1: Buenos días, amigo Meche. Buenos días, amigo Meche. Aquí está su amigo Cochihuaco, compadre. Siempre fiel, lo busco en la red, en todos lados, por si acaso, hermano. Saludos grandes para la familia carnavalera que nos escucha en Norte al Sur, a la locomoción mayor y menor del Gran Valparaíso, Viña del Mar, y a toda la gente linda que está en sintonía. Papi, gracias, te quiero mucho. Cuídate, viejo. Hoy día es noche San Juan. Y un deseo, ándate la higuera, aprende a tocar guitarra.
0: No, ¡wow! Si ayer, anoche fue eso, Carlos.
2: Lo mejor, la cortina que tiene de mi amigo. Mi amigo de corazón, pues bueno, mi maestro.
0: Eso es, él es.
3: Buenos días, mi José Cinamato, ¿cómo estás tú? Hoy día miércoles 24, ¿cómo estamos? Te dejo un besito, un abrazo y muchas bendiciones y cariño a toda la familia carnavalera. Jimena de Antofagasta, que hace un hielo, que te lo encargo.
0: Un hielo, qué frío tan grande, Jimenita, un besito, mi amor. Espérate que me equivoqué, ahora sí. Un besito, cariño mío, un besito, un abrazo, bendiciones, Jimenita.

0: Levántese, señora, caballero, niño, niña, levántese.
1: Que pongan la trompeta ahí para que ya todo el mundo arriba a levantarse, ya.
2: Ahora sí, oye, ya, ahora sí.
1: Eso.

0: eso, así que se levantaron, ¿ah? ¿Eh? Se levantaron.
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2: En su Radio Carnaval son las 6 de la mañana con 33 minutos.

0: Hola Manolo, ¿cómo estáis Manolo? ¿Bien? Manolo, sin el almuerzo... No, déjalo así, déjalo. Bueno, no tan así tampoco. Saludos para Filomena Astudillo, un abrazo grande. Saludos para Eugenia González. Buenos días, Meche, que tengas un día llenito de bendiciones. Saludos también para Carlitos Sá, Sonia Malebrán. Buen día, amigo Meche.
1: La danza de los...
0: Junto a la radio Carnaval, Sonia la única desde Antofagasta. Buen día, miércoles, amigo Meche. Magdalena Fuente Alba Redondo, un besito, un abrazo, bendiciones. Saludos para Vilma Huerta, Patricia Seco Tapia, Martita Vargas, un besito, un abrazo, bendiciones. Para usted, señora, para usted, caballero, que esté en sintonía de la número uno, en sintonía de la radio Carnaval. Cargamos de energía. Despertamos a Chile, turno de valientes. Radio Carnaval. Me está escribiendo al

Facebook Radio Carnaval FM. En Instagram radiocarnaval.cl. ¿Pero quieres participar? No hay problema. Envíame tu audio, el meche.1. Así estoy en Instagram, el

0: buenos días, Radio Carnaval. El Meche.1, por ahí nos comunicamos, o también en las llamadas.
1: ¿Cuántas veces te pedí que te quedaras conmigo y me dijiste que no? Ahora me busca, me llora y me llama, si el que no quiere soy yo.
0: Claro, en las llamadas en la línea 600-636-10-155. 636-10-155. La opción 1 es para que... No sé. La opción número 2... No me acuerdo. Y la opción número 3... Aquí, pues. Acá, pues.

muchas gracias por la buena onda que nos transmite día a día. Un abrazote lleno de bendiciones para ti. Un besito, cariño mío. Saludos para Magdalena Fuente Alba. Un abrazo y bendiciones.

buenos días, Radio Carnaval. Hola, buenos días, la que más se escucha. Te contactas con nosotros de manera fácil, rápida y simple. 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

0: Buenos días, Radio Carnaval. Buenos días, la que más se escucha.
1: Buenos días, mijita. Por acá los tíos Furgón, el tío Peter con la tía Daisy. Te dejé mensaje hace rato. Me parece que no hay WhatsApp nuevamente.
0: Correcto,
1: bueno,
0: correcto.
1: Bueno, mijita, te saludo por acá entonces.
0: Ay, ¿cómo te?
1: Que tengas un buen día laboral.
0: Besito, mi amor.
1: Estamos óptimos y operativos, mijita.
0: Eso era.
1: Dándole el laburo. Ya se me cuida, mijita. Lo queremos mucho. Besitos. Saludos desde

Bueno, buenos días, Radio Carnaval. Y sí, efectivamente, estamos en WhatsApp nuevamente. Pues te puedes comunicar con nosotros a través de el resto de redes sociales. En Facebook, Radio Carnaval FM. En Instagram, radiocarnaval.cl. Me quieres enviar un audio directamente, lo puedes hacer, no hay ningún problema. Mi cuenta personal en Instagram, elmeche.1. Elmeche.1.

confirman la búsqueda de otros 12 implicados en el crimen del niño de San Bernardo. Es preferible que se entreguen. En tanto, el fiscal y el encargado de la investigación, Leonardo Tapia, detalló que hasta ahora hay 3 detenidos que bordean entre los 17 y los 20 años de edad.

rescató a 42 turistas varados por desperfecto mecánico de bus en Alta Cordillera. Personal de la subcomisaría de Libertadores desplegó un operativo de emergencia luego de que el bus del municipio de Las Cabras quedara averiada en la cuesta Caracoles. Grau, tras aprobación de la acusación constitucional, yo no he cometido ningún ilícito, dice el exministro. Que acudirá al Senado con la misma tranquilidad y humildad que hemos tenido hasta acá.

Noticias del fútbol. Tribunal sancionó a Javier Correa con 4 fechas por dichos contra los árbitros, contra el árbitro Nicolás Gamboa. En el Mundial de Fútbol, Panamá se despide del Mundial al perder ante Croacia por la cuenta dominical. Luka Modric se convirtió en el 4º futbolista que alcanza los 200 partidos internacionales. Portugal goleó a Uzbekistán y Cristiano Ronaldo se transformó en el 1er hombre en anotar en 6 mundiales. Es información que entregamos a esta hora acá en la Radio Carnaval. Información que entregamos a esta hora acá en la que más se escucha. 6:59 de la mañana, Radio Carnaval junto a ti. Buenos días, Chile.

0: Espérate, que déjame la última vueltecita. Déjame darme la última vueltecita. Oye, pero son las 7 ya. Hay que mover el cuerpo. Pero es que hace frío, pero movamos el cuerpo.
1: Eso.

0: eso, eso. Así que se levantaron, ¿no? Se levantaron.
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2: Hola, ¿qué tal? Bienvenidos a nuestro primer boletín del día en la Carnaval. Siempre junto a Carnes Car revisamos informaciones breves de esta jornada. Cerca de una veintena de mujeres del Valle de Aconcagua recibieron su certificación tras completar el programa Mujeres Gasfitter, Talento que Fluye. La iniciativa impulsada por SVAL, en alianza con AIEP, busca fortalecer la empleabilidad femenina y abrir nuevas oportunidades de desarrollo en un oficio tradicionalmente masculinizado. Al día en la que más se escucha, este martes 30 de junio finaliza el plazo para activar el cupón de gas licuado correspondiente al segundo periodo del beneficio impulsado por el gobierno, que contempla un aporte único de 27 mil pesos destinado a apoyar a las familias frente al alza de los precios del gas. 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La Municipalidad de Calle Larga, en el marco del convenio vigente con la Universidad del Alba, está desarrollando en la comuna un programa piloto de mejoramiento genético en caballos chilenos, iniciativa que busca mejorar la calidad genética de estos ejemplares y, al mismo tiempo, apoyar a las y los criadores locales con acompañamiento veterinario, asesoría técnica y seguimiento especializado. Al día en la Carnaval. La diputada aconcagüina Francisca Bello ofició a la Superintendencia del Medio Ambiente, la Seremi de Salud y la Seremi del Medio Ambiente de Valparaíso para pedir una investigación y fiscalización urgente ante la presencia de una nube de metano de aproximadamente un kilómetro de diámetro en San Felipe, cuyos antecedentes apuntan a emanaciones provenientes de pozos descontinuados del vertedero La Hormiga. Finalizamos Al día en la Carnaval, primera edición de hoy. En un ratito, a las 8 de la mañana aproximadamente, volvemos con el segundo boletín, siempre junto a Carnes Car. Gracias por acompañarnos. Buenos días.
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1: 7 de la mañana con 7 minutos.

Gonzalo. Estamos sin WhatsApp, así que contáctate directamente con nosotros en Facebook, Radio Carnaval FM, en Instagram, radiocarnaval.cl. En Instagram, ¿quieres enviarme un audio de voz? ¿Un audio de algún sonido? ¿Un mensaje de voz? Ahí sí. El Meche.1, ahí estoy, el Meche.1. ¿Quieres conversar conmigo? 636-10-155. 636-10-155.

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0: ¿Cómo está, compita? Buenos días, buenos días, buenos días, compita Meche. ¿Cómo está, compadre? Espero que esté bien. Salud muy grande para todos los carnavaleros que están en ya en esta hora despierto, tempranito, escuchando la radio de carnaval junto al Meche, el mejor locutor de todo Chile, el más alegre, el que está ahí colocándote los mejores temas. ¿Quién es? El Meche. Oiga, compadre, pucha, estaba ahí escuchando la noticia. Qué lástima. Harto bien fome lo que está pasando, digamos, en Chile. Con los cabros chicos, digamos, porque estos no son niños, son cabros chicos, son cabros que se mandan con doro, los cabros chicos están muy relegados. Y bueno, ¿qué pasa? Ya que la radio llevan senadores, llevan, no sé qué llevan, si están escuchando la radio, pónganse los pantalones, pujo, pónganse los pantalones, ya que la plata no es todo, la plata, uno puede ganar plata, puede ganar mucha plata, compadre, pero ya pongámonos las pilas, compadre. Ah, pongámonos las pilas y. Yo no soy de gobierno, yo no soy nada de político, no me interesa tampoco. Pero ya pongámonos las pilas, compadre, pongámonos las pilas. O si no, yo quiero decirlo bien, vamos a pasar el feo, pero la misma gente, ya la misma gente se va a empezar a defender. Y la misma gente se va a empezar a hacer justicia, si no los colocamos los pantalones. Tienen que esperar algo, tienen que esperar que pase algo, compadre. Tienen que esperar una cosa para que pase algo y ahí recién van a actuar. Imagínate, ya llevan 3 detenidos, digamos, por el acto que pasó con el niño, y tenía que pasar algo para que Carabineros actuara. Yo no estoy nada contra Carabineros, pero sí, como te digo, tiene que pasar algo para que ya la justicia, digamos, empiece a actuar y qué sé yo. Así que, compadre, yo le mando un consejo al Senado, pónganse las pilas, porque si no, la gente chilena va a empezar a hacer ella la misma justicia y que después no me vengan a decir no, que el compadre tuvo la culpa porque el cabro chico era un santo. No me digan así, porque ando trabajando todo el día en la calle y he visto muchas cosas en la calle. Eso, compadre, todo el día en la calle, todo el día en la calle. Eso, compadre. Saludos, Meche, y saludos muy grandes para toda la gente linda que está escuchando la radio Carnaval. Saludos.
1: Esto suena cabrón. Hazlo otra vez.
2: Un audio por todo el audio, no, está muy bien el pensamiento.
1: Aprieta, chamaquito.
2: Móvil Pan, un abrazo, saludos.
3: Arregle el WhatsApp, amigo, por favor. ¿Puedo arreglarlo, no?
2: No, yo no puedo. Plata. No.

0: 7:20, señora, señor.
1: Buenos días, alegría. Buenos días, señor Sol. Yo seguiré tratando de ser mejor.

0: Hola, buenos días, Radio Carnaval.
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0: Buenos días, Carlitos Reyes, un abrazo.
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0: Buen día, Radio Carnaval. Saludos a la gente que cita un capítulo de Los Simpsons en la más mínima ocasión. Es como el capítulo de Los Simpsons. Así. Es como un capítulo de Los Simpsons. Buenos días, Radio Carnaval.
2: ¿Qué pasa con los del fuego, Meche? ¿Qué pasa con la cumbia, viejo? Estamos modas con estos temas.
0: Un abrazo para Nicolás Beas. Informarle que el toque lo altirito a las 4 de la tarde. Muchas gracias, Nicolás. Cualquier petición de tema a las 4 de la tarde. Sí, así es, efectivamente. 7:24. 7:24, señora, señor. Buenos días. Hola.
3: Hola, Meche. Buenos días. ¿Hay WhatsApp o no hay WhatsApp?
0: No hay WhatsApp.
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0: Buenos días, Radio Carnaval. Buenos días, la que más se escucha.
1: Hola, Meche. Un saludo para todos los que nos confiamos y hoy día vamos atrasados.
0: Ya, pero ya es miércoles, estamos en la quemada, ya.
2: El mejor.
0: Estamos casi en tierra derecha.
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0: Hola, Sandrita, un besito, Sandrita.
3: Hola, Meche, hola. Buenos días. Meche, ¿qué te parece si hacemos un bingo para pagarte la cuenta del WhatsApp? ¿Qué te parece?
4: Besito.
0: Estamos trabajando para usted. Estamos trabajando para usted.
5: Sí. Volviendo el gallinero a esta hora con el potro Meche por la más sabrosita, su Radio Carnaval.
0: 7:27 a.m. Estamos en vivo, en directo, del parlante a tu corazón.
6: Va

0: activos y operativos, tranquilos e indiferentes.
1: Meche, un saludote a todos los que se quedaron acostados, porque no hay ni un auto en el centro de Viña.
0: Pero nos van a dar una atrasada entonces. Eso quiere decir que maravilloso, espectacular, espectacular, así.

0: la fiesta.
1: Hola, mi bici.
0: Hola.
1: De acuerdo con lo que dijo el caballero. ¿Ah? Hay que calmarse, si no nos van a pasar a ver estos delincuentes, a todos los que mandan a estos cabros chicos a hacer mandaje. Ya pasó algo grave ya, pues. Se pagó el pato mío. Así que actuar más, pues, defendernos más, como sea, pues.
0: Claramente, claramente. Yo mire, yo le encuentro toda la razón a usted. Eso que claramente. Un abrazo grande para Mauro Maravilla. Saludos, abrazos, bendiciones.
2: Vengan para acá.
0: Buenos días.
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0: Buenos días, Radio Carnaval. ¡Qué rica!
3: Meche, gracias por alegrarnos el día. La música está súper buena. Nos alegras la mañana, en realidad. Ojalá tú pudiéramos tener todo el día en la oficina ahí.
0: No.
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0: Casi imposible irte todo el día porque tengo que dormir yo.

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3: 7 de la mañana con 35 minutos.

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1: Hola, hola, ¿qué tal? ¿Cómo están? Un gusto, un placer saludarles. Bienvenidos, bienvenidas al resumen de los datitos. Acá está La Bolsa del Trabajo de su Radio Carnaval. Ponga mucha atención a los siguientes datitos. Industria molinera necesita contratar personal para desempeñar cargo de mecánico industrial, asistente. Los verdaderos interesados pueden presentar currículum en calle El Molino, número 296 en San Felipe, en horario de 8 a 15 horas. Se necesita encargado de local con vasta experiencia en el cargo y movilización propia. Los interesados enviar currículum al correo claudiaotar@hotmail.com. Empresa ubicada en Curimón busca asistente contable con experiencia de 3 años. Los interesados enviar currículum al correo asistenteconta555@gmail.com con pretensiones de renta. Se necesita aseador, de preferencia hombre. Los interesados deben presentar currículum en Panadería Maipú, ubicada en la avenida Maipú, número 20 en San Felipe. Revisamos a continuación a las personas que se ofrecen para trabajar. Se ofrece gas fitter para instalación, mantención y reparación de califón, instalación de vanitorios, grifería y WC, soldadura en cobre, PPR, PVC. Ubicar al más 569-78-83-7308. Se ofrece señora para realizar labores de planchado, aseo con disponibilidad inmediata. Comunicarse con la señora Aida al 984-35-6508. Se ofrece psicóloga, ubicar al más 569-48-44-7184. Se ofrece señora para realizar labores de aseo y planchado con recomendaciones y sin antecedentes, ubicar al 953-50-1440. Finalmente, datito de utilidad pública, se extravió bolso negro con mochila adentro. Este bolso se quedó olvidado en colectivo que fue abordado en la Alameda Chacabuco, en trayecto a la calle Navarro en San Felipe. Esto fue el día lunes 22 de junio. Se ruega al chofer, por favor, que se comunique al teléfono 342-91-62-59 o dejarlo en calle Navarro número 140 en San Felipe. Hasta acá los datitos de su Radio Carnaval. 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Búsquenos en las redes sociales como Radio Carnaval San Felipe 98.3. Quédese con nosotros, siga disfrutando de la programación más alegre y servicial en el 98.3 FM. 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
2: 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Te comunicas con nosotros a través del Instagram, el Meche.1. Envíame tu audio. No hay taco. No hay clases. O sea, para los universitarios sí. Algunos, sí.

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1: Meche, qué increíble cómo se nota cuando los niños salen de vacaciones. Pero todo despejado, Meche. Nada de vehículo, muy pocos vehículos.
0: Muy pocos.
1: Chao, Meche. Muchas que gracias. Tengas un excelente día. Te quiero mucho.
2: Que te quiten la ropa.
0: No hay taco. No hay taco.

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0: querido carnaval en el aire. ¡Hola!
1: Revolviendo el gallinero a esta hora con el potro Meche por la más sabrosita, su radio carnaval.
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2: Mi hijo dice, sí, me estoy aquí cosiendo y haciéndome el recuento. Esa canción la cantaban mis compañeras cuando ya estábamos en quinto medio. Y aparecieron en esas canciones Marisela. Y yo le decía, ellas. Ya me acuerdo de mis compañeras. Un besito, mi hijo, así por hacerme recordar cositas hermosas. Que tenga un bendecido día.
0: Un besito.
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0: Un abrazo, Jimenita.

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0: En vivo y en directo desde las 6 de la mañana, acá estamos. Mañana es el jueves. Por si acaso, guarda temas para mañana.

Hoy día, en el partido con Brasil, se supone que llegan los ovnis. Hoy día, en el partido con Brasil, se supone que llegan los...

0: día en el partido con Brasil.
1: Casa.
0: Se van a hallar a Neymar y a Vinicio. Ese toque. Ninguno de los dos juega. Hoy día a las 6 de la tarde. ¿A quién se van a llevar o no? A Neymar y a Vinicius. Y uno preocupado si lo pueden llevar a uno. ¡Nada que ver!

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2: Buenos días, nuevamente les saludamos y les invitamos a revisar a esta hora junto a Carnes Car nuestro segundo boletín para quedar al día en la Carnaval. Corfo y ProAconcagua expandirán su modelo de innovación tecnológica a toda la región. Tras 15 años de alianza estratégica, ambas instituciones buscan replicar el exitoso programa de tratamiento de residuos que ya opera en el sector turístico del Valle. Al día en la que más se escucha, el gobierno presentó un proyecto de ley que busca enfrentar la deuda con las distribuidoras eléctricas y extender el subsidio eléctrico. La iniciativa tiene discusión inmediata y busca actuar antes del alza proyectada para el mes de julio. 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Autoridades comprometieron dar celeridad al proyecto de restauración del histórico templo y convento San Francisco de Curimón. Unidad de Inversiones de la Seremía de Desarrollo Social y Familia informó que la fase de diseño culmina este año y que dará paso al proceso de adjudicación de fondos para su ejecución. Al día en la Carnaval, intensas gestiones de trabajo avanzan rumbo al Mundial de Voleibol Femenino Sub-17 Los Andes. Desde el municipio hicieron un llamado a la comunidad a sumarse y a participar de esta histórica cita deportiva. 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Gracias por acompañarnos. Buenos días, volvemos a las 4 de la tarde.
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1: En la Carnaval ya son las 8 de la mañana con 6 minutos.
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0: señoras y señores, es hora de decirle buenos días. ¿Cómo están?
1: Quédate otro rato.
0: Gracias, Mecha, que te vaya bonito, amigo.
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0: Gracias, mi querido Meche. Un abracito. 8 de la mañana con 13 minutos. Nosotros le decimos buenos días.

el Buenos Días Carnaval. Pero desde el Valle de Aconcagua. El Buenos Días Carnaval, Buenos Días Valle de Aconcagua. Señoras y señores, hasta las 9 de la mañana hacemos la continuidad del programa de mi amigo Meche, pues, de mi amigo Meche, que venía levantándonos a todos desde tempranito, desde las 6 de la mañana. Elevando la temperatura.

0: Buen día, Móvil 7. Buen día, Juaco Pollito.
1: Que hoy te voy a comprar.
0: Saludos, Móvil 7. Me habla por acá tempranito. El primer móvil en reportarse. Se va a llevar bono este mes, mi compadre. Se va a llevar un bono por ser el primero en cuadrarse. Saludos para Móvil 7. Es la mañana del super miércoles, mitad de semana.

0: por acá Sergio de San Vicente.
1: ¿Cómo, amigo?
0: Hola, amigo Juan, ¿cómo está?
2: Hola,
0: por acá,
2: amigo
0: Sergio
2: Juan.
0: De San Vicente.
2: No, yo no soy Juan. Yo no soy Juan.
0: Tan cogido como ayer. Así que igual póngale buena música para poder mover las patitas, que las patitas tengo la. Ando abrigadito así igual. Pero que tenga un buen día, Joquito, buen turno, y saludos, Pollito, y póngale ritmo a la carnaval.

Este jornada, Joaquito, usted y toda la familia carnavalera. Saludo a María Angélica desde Los Andes. Hola, María Angélica. Se me había perdido la María Angélica, pues. Saludo para usted, mi corazón. Saludo para María Angélica, aquí en la ciudad de Los Andes. Bendiciones, cariño.

Saludos, mi querida Andreita. Ah, Joaquito. Y feliz día a todos los Juan. No sé los nombres porque son muchos. Son Juanpo. Son Juanes. Pollito y Dios son Juan.

8 de la mañana con 26, 8 de la mañana con 26 minutos. 8 de la mañana con 26. Saludos, Joaquito. A Juanico Larcón. El Morochito. Está de onomástico, Morochito, porque santo Nica. Juanito. Nuestro colega Juanito Larcón. Oye, está de onomástico. San Juan a la

que así soy yo. Animoso. Me levanto animoso. Joaquito, quiero escuchar a los machos. Con Tolifu.

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7: En la Carnaval ya son las 8 de la mañana con 39 minutos.

10 minutos nos separan ya de las 9 de la mañana. 10 minutos para las 9. Seguimos avanzando en este Buenos Días Carnaval. Buenos días, Valle de Aconcagua. ¿Está heladito o no? ¿Está helado afuera o no está tan helado? Está heladito. Hola, Joaquito, muy buenos días. Hola. Joaquito, quiero pedirle una canción. Por favor. Por favor, cualquiera, Joaquito, de Juan Luis Guerra. Juan Luis Guerra. Puede ser frío, frío. Como el agua del río. O caliente. Puede ser esa. Qué bonita esa canción.

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3: En su radio Carnaval, ya son las 9 de la mañana con 9 minutos.

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0: la mañana con sabor a carnaval. Saludamos a quienes se van integrando a la sintonía a esta hora de la mañanita, a su radio carnaval en esta jornada.
1: No damos inglés.
0: De verdad.
1: De verdad.
0: Buen día, señora Fanny. ¿Cómo le va? Gusto saludarle, señora Fanny. Buen día, don Henry. Equipo carnaval. Equipo carnaval.
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0: Uy, la gasolina.
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Paquito, buenos días. Saludarle en esta mañana. Hola, buenos días. Que tenga una linda jornada, Juaco. Muchas gracias. Muchas, pero muchas gracias. Ya en sintonía de la mejor, me dice la Clarita. Hola, Clarita. Ya en sintonía de la mejor, Joaquito, buenos días. Hola.

0: desde Putaendo. Hola, Jessy. Buenos días, Jessy.
1: A nadie le importa, no.
0: Primeros tres signos del horóscopo: Aries, Tauro y Géminis.

0: Aries en el amor. Aries en el amor. No debe dejar que el amor se escape nuevamente, pues es su oportunidad y debe aprovecharla. En la salud, esos conflictos o problemas externos terminarán por dañar su estado de ánimo. El dinero, no se desanime, ya que lo monetario volverá a mejorar. Color amarillo número 8. Amarillo número 8. Tauro. En el amor, Taurito, recuerde que el amor no significa competir con el otro, sino más bien compartir esperanzas y sueños. El dinero, momentos difíciles por deudas que van a ser superadas prontamente. Ordénese un poco, Tauro. Color morado número 10. Morado número 10. Géminis. En el amor, no se quede solo en la sensación de nostalgia por esa relación. Es el momento de hablar las cosas. En la salud, disfrute de la vida y no se achaque por cualquier cosa. El dinero, la vida es un ciclo, por lo que en algún momento esa oportunidad se repetirá, pero de modo distinto. Color celeste número 29. Celeste número 29. Ahí estaban los primeros tres signos del horoscopito.
1: Escuchá.

Hola, Joaquito. Muy buenos días. Que tenga una gran mañanita, Joaco. Quiero saludar a la Pili. Hola, Pili. Saludos para la Pili, Joaquito. Estamos trabajando con esta chiquilla aquí con frío. Oye, que está frío. Saludos para la Pili. Hola, Pili. Joaquito, buenos días. Hola. Bendiciones, cariños para toda la familia carnavalera, Joaquito. Muchas

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5: En su radio Carnaval, ya son las 9 de la mañana con 35 minutos.

0: Olga Tañón.
1: Que digan lo que quieran de mí.
0: ¡Eso! ¡Qué buena!
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0: 14 minutos para las... 10 de la mañana, me voy hasta Zapallar a saludar a mi amigo Gonzalo. Buenos días.
3: Buenos días, Paco. ¿Cómo estamos?
0: Bien,
3: ¿cómo está por allá? ¿Qué bien?
0: ¿Apareció?
3: Ahí en su estudio.
0: Ah, desapareció.
3: Todo por ahí, el pollito de Afania, don Henry, a todos por ahí.
0: Vale, compadrito.
3: Paco, te puedo pedir un favor.
0: A ver, plata no tengo, ¿eh?
3: Tú me puedes, si será posible, mandarme el número
0: de
3: unos... Es que siempre en la radio sale un comercial de auto, de repuesto de auto.
0: ¿De repuesto de auto?
3: Y yo no me acuerdo el número, entonces...
0: Ya.
3: Si tú me lo puedes mandar, que venden motores de partida, de todo.
0: Ya.
3: No sé cómo se llama el la cosa que venden repuesto de auto.
0: ¿Será la cosa
3: por
0: del...?
3: Por favor, si sea posible.
0: ¿Será la cosa del cosito? ¿Será la cosa del cosito? ¿Cuál será, don Henry? ¿Pollito, cuál será? ¿Qué comercial tenemos de...? Ah, puede ser el... ¿Pero necesita repuestos? No es David Auto, ¿no? ¿Puede ser David Auto?

0: ser repuesto Juaco. Puede ser repuesto Juaco. Desaballar, viajo a los Estados Unidos. Hola.
1: Hola, Juanquito, ¿cómo estamos, mi amigo? Andaba medio perdido, pero no llamaba nomás, pero estaba conectado igual. Por aquí, por los Massachusetts. Ando llegando mercadería. Todo bien, saludos.
0: Qué bueno.
1: Feliz programa. Cuídate, mi amigo.
0: Gracias, amigo. Mi amigo Saúl en los Estados Unidos. Ahí está mi amigo Saúl en los Estados Unidos por Massachusetts. Por Massachusetts. Saludos, amigo Saúl. Un abrazo grande para usted, amigo. Le echamos de menos a don Saúl. Joaquito, ¿será chatarra salmendral, Joaquito? ¿Será chatarra salmendral, Gonzalito, o no? ¿Cuál será? ¿Será chatarra salmendral? Pero es que ahí no hay repuesto, ahí chatarra. ¿Cuál será, Gonzalito?
2: No, juega con ejito, repuesto de auto que venden.
0: ¿Repuesto?
2: Es que no me acuerdo la calle.
0: Ah, ya.
2: Que venden repuestos de auto, de pa' Mercedes Benz, pa' ya. Micro, todas esas cuestiones.
0: Ah,
2: pero no me acuerdo la calle, no me acuerdo el nombre.
0: Ya. ¿Sabe que yo tampoco me acuerdo en este momento? Pero parece que lo tengo en la punta de la lengua y tenemos tanto auspiciador hoy. Pero ya sé cuál puede ser. Ya sé cuál puede ser. ¿O no? ¿Cuál puede ser? ¿Puede ser Metal Goma? No, tampoco. ¿Puede ser Minimarket Jumbito? No, tampoco.

Chatarra Almendral tiene repuesto de auto. Juanquito me dice Don Enrique. Ah, sí. Ah, no tenía idea. Bueno, a lo mejor es... No, me dice que... ¿No es Chatarra Almendral, Gonzalito? David Auto. La Muni San Felipe. No, no. ¿Cuál puede ser? La Ruca Restaurant. No. No, no, no sé si le vamos a poder ayudar, amigo Gonzalo. Está medio difícil la tarea, pero de aquí a lo mejor al final del programa podemos encontrar algo. ¿Qué me dice? Buenos días. Yo dije que te iba a quedar. De Rino. Ah, pues.

Y el Limache también están. Ahí está, porque puede ser de Rino. Sí. Repuestos Automatrices de Rino, Papudo Honor. Le mando el WhatsApp. Le voy a mandar a

0: Oye, una consulta. ¿Ah? ¿Qué es del amigo el camionero que vi en New Jersey, Estados Unidos?
1: Ahí apareció.
0: No lo he escuchado yo.
1: Ahí apareció.
0: ¿Andará de vacaciones o anda trabajando?
1: Ahí apareció, pues, el amigo.
0: Ahí apareció el amigo Saúl.
1: El amigo Saúl.
0: Andaba perdido. Se le extraña al viejito. Salud, amigo.

0: al Charlie Papa allá en Estados Unidos. ¿Ves? Y le echábamos de menos, don Saúl, acá. Le echábamos de menos, don Saúl, acá en Chile.
1: ¿Ah? Mira, Juaco, cuando encuentre el comercial, es que pasa que yo grabé el comercial.
0: Ya.
1: Pero dijeron el nombre muy rápido. Cuando digan el comercial, mira, cuando yo escucho el comercial,
0: ya.
1: Ahí le digo cómo se llama la calle.
0: Ah, ya. Ya.
1: Muchas gracias, Juaco. Muchas gracias igual.
0: Ya.
1: Cualquier cosa yo le doy el aviso ese y ahí le digo cómo se llama la calle.
0: Ah, ya, pues grábelo.
1: Ya, Juaco, gracias. Muchas gracias.
0: Grábelo cuando o lo anota ahí en el WhatsApp y me lo manda. Me dice Joaquito, salió el comercial, se llama tanto. Y ahí nosotros le mandamos el tiro y puede comprar todos los repuestos. ¿Qué le falló ahora a don Gonzalo? ¿Qué repuesto necesita? Igual yo se lo puedo traer de China, más barato. Baby, págame la terapia. No voy a confiarme en esa labia. Acá la señora Fanny me

0: Vamos con próximos tres signos del horóscopo.
1: Ya no estoy contigo, así que me fui.
0: Para más consultas, se puede contactar con nosotros al 342-514238, marcando 1. Necesita información comercial, marque 2. Necesita ayuda con el cupón del gas, marque 3. Necesita ayuda con información de la electricidad, del agua potable, marque 4. Necesita hacer una consulta AFP, IPS, marque 5. Necesita salir con el Juaco, marque 6. Necesita salir con la señora Fanny, solo cuelgue.

En el amor cáncer, la rutina no ayuda para nada, y menos cuando se desea una proyección hacia el futuro. En la salud, a la hora de conducir o movilizarse, debe tener cuidado para evitar accidentes. El dinero inicia con el pie derecho este nuevo día. Color Bordeaux número 17, Bordeaux 17. Leo, en el amor, Leito, no se deje convencer solo por palabras bonitas, ya que las cosas deben ser con hechos o acciones. En la salud, no tome a la ligera los temas del estrés, ya que esto afectan bastante. El dinero, Leito, hágame caso, dice la tía Yoli, y déjese de mezclar lo sentimental con lo laboral. Color violeta número 1, violeta 1. Virgo, en el amor, prefiera algo más estable y que, bueno, se proyecte en el tiempo. En la salud, su actitud le da un brillo especial, lo cual repercute en mejorar su estado anímico. El dinero, estudie las formas más buenas de controlar los gastos para finalizar bien este mes de junio. Color azul número 2. Azul número 2. Ahí estaba el segundo bloque de

4 de junio, San Juan. Saludando a los Juanitos en el día de hoy. Saludando a los Juanitos en el día de hoy. Van a estar presentes el próximo 14 de agosto en nuestro cumpleaños, en la celebración de la Radio Carnaval. Se viene, se viene, se viene.

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12: Ya son las 10 de la mañana con 7 minutos.
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Muy buenos días, Juaco. Espero que tengas un excelente día. Saludos, Maricela. Saludos, mi querida Maricela. Hoy han saludado poco a Juanito. Han saludado poco y nada, Juanitos. Parece que se están acabando los Juanes. Parece que se están acabando los Juanes. Sa, sa, sa. Hola, buenos días. Quisiera saludar a mi tata, Juan Gallegos. Ahí hay un Juanito que está de santo y de cumpleaños. Lo saluda su esposa, hijos y nietos. Saludos para Juanito Gallego. ¿Cómo está, don Juanito? Saludo al tata Juan Gallego. Saludos de parte de toda la familia, don Juanito. Un abrazo para usted. El Tata Juan Gallegos. Saludito. Don Juan Jairo. ¿Cómo le va, don Juan Jairo? En esta mañana. Está trabajando ahí, don Juan Jairo. Saludos para usted. Me manda una foto trabajando. Don Juan Jairo.

Puede ser un temita del llanero del Ñuble. Gracias, que tengan buen día. Pero por supuesto, búsqueme al tiro, pollito, una del llanero del Ñuble. Una del llanero del Ñuble, pollito, por favor. La que sea, su gusto nomás, pues, pollito.

inventar Juanes, porque poco saludo a los Juanes. Hoy día ya no le están poniendo Juan a los niños. No, hoy día se llaman Kevin.

0: allá en... Ahí ella también está en la ligua. Harta sintonía en la ligua. Harta sintonía en la ligua.
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0: Hola, buenos días.
2: Buenos días, Joaquito Pollito.
0: Hola.
2: Que tengan un maravilloso día.
0: Gracias.
2: Muchas bendiciones, amiguito.
0: Bendiciones.
2: Saludo a Carmencita y John, a mi esposo que está aquí, a Fernanda y a Martina que también están acá. Así que eso, Joaquito. Muchas bendiciones, mi niño, que Diosito siempre me lo proteja, que me lo cuide.
0: Gracias.
2: Y que le dé mucha, mucha salud.
0: Feliz.
2: Y buena suerte también.
0: También.
2: Muy buena suerte.
0: Eso, amor.
2: Así que
0: eso, amor, amiguito, sobre todo.
2: Que te, aquí seguimos escuchando con las chicas. Así que un abrazo grande y muy buena la música.
0: Gracias. Saludos, mi querida Raquelita. Seguramente está por ahí la... La Martinita, hola Martinita, buenos días. Yo tengo a mi hijo Joaquito Juan, pero está en Temuco. Igual lo saludo temprano. Ah, perdón, lo saludé temprano. Se extraña, ya que lo veo dos veces al año. Pero para fiestas patrias, de allá somos parientes. Él es mi querido chef de mami. Mira qué bonito. Saludos para su hijo Juan allá en Temuco. Hola Joaquín, puedes saludar a Juan Órdenes Moyano de Boca Toma, camino internacional en el día de su santo Joaquito, de parte de sus amigos. Gracias, saludito. Saludito para Juan Órdenes Moyano.

en la tierra. A Juan Ramírez, a Juan Bustamante y a Juanito Alarcón. A ver, ya lo habíamos saludado, Juanito Alarcón. Lo volvemos a saludar.

0: a todos los carnavaleros. Quería mandar un saludo a mi sobrino Juan Francisco.
1: Juan Francisco.
0: De la familia de Alotría de aquí de las tres esquinas. Muchas gracias, besitos a todos.
1: Cariño, saludos.
0: Buenos días, Juanquito.
1: Buenos días, está? Bien pues.
0: Oiga, quiero mandarle un saludo a mi primo, Juan Gabriel.
1: Juan Gabriel.
0: Que está aquí en mi casita, que es de Santiago, está trabajando con mi hermano.
1: Buena, Juanito.
0: Está trabajando él. Así que un saludito para mi primo Juan Gabriel, de aquí de las tres esquinas, besitos de toda la familia.
1: Juan Gabriel, qué buena.

al no a celebrar. Paquito, buenos días. Quisiera saludar a mi hija, que hoy está de cumpleaños. No, estamos solamente con el santoral de Juan. No. Saludo para mi hija, Joaquito, que está de cumpleaños. Está trabajando en el hospital. Y también quiero saludar a mi hijo, que está de santo. Decirle que lo quiero mucho. Lo saluda su mamá, la señora Fresia, de aquí de San Felipe. Pues Joaquito, Dios le bendiga, Joaquito, gracias. Saludos para su hija. Que no me puso cómo se llama. No me puso el nombre de su hija, profesora Fresia. Pero está trabajando en el hospital. Saludos para ella, pues felicidades en el día de

0: Hola.
1: Buenos días, Joaquito.
0: Buenos días.
1: ¿Cómo está? ¿Cómo amaneció?
0: Yo
1: amanecí bien. Para Juanito Toro, el cantante.
0: Juanito Toro, el cantante. Saludí.

Valle de Auco, el más el más canchero, el más canchero, según él, pero no le creo que le ponga buen, no, pero por favor.

Vamos con próximos tres signos. Rapidito. Libra, Escorpión y Sagitario. En el amor, Libra, abrace a su pareja o amistades. Sienta la cercanía y afecto de los suyos. Le hará bien. En la salud, su estado de salud depende de su estado anímico y de cómo ve la vida. El dinero, busque nuevas actividades, emprenda y aproveche sus habilidades.

con honestidad. En la salud, luche contra la pereza y active su mente. El dinero, un trabajito extra le hará ganar platita. No lo malgaste, ya que necesitará para imprevistos. Color turquesa número 4, turquesa número 4. Sagitario, en el amor, cuidado con esas decisiones demasiado viscerales, ya que es muy fácil que después uno se arrepienta, pues, Sagitario. En la salud, no lleve la atención al hogar, aprenda a relajarse. El dinero, etapa difícil en el trabajo. Las cosas se complican debido a malos entendidos con algunos colegas. Color Calipso número 19. Calipso número 19. Sagitario, ahí estaba el tercer bloque. En la supermañana del miércoles.

0: no sé si reír o llorar, güey.
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16: Ya son las 10 de la mañana con 40 minutos.

Vamos a revisar algunos datitos, preste mucha atención. Industria molinera necesita contratar personal para desempeñar cargo de mecánico industrial. Asistente. Verdaderos interesados deben presentar currículum vitae en calle El Molino, número 296 San Felipe, en horario de 8 a 15 horas. Se necesita encargado.

Se necesita aseador de preferencia hombre. Interesado, deben presentar currículum en Panadería Maipú, ubicada en Maipú número 20, San Felipe. Por si no se alcanzó a escuchar, repito nuevamente, empresa ubicada en Curimón, busca asistente contable con experiencia de 3 años. Interesados, enviar currículum al correo asistentecontas555@gmail.com. Ahí con pretensiones de renta. Es hora.

0: Capricornio, Acuario y Piscis, en el amor Capricornio, calma, piense las cosas con la cabeza fría, ya que una mente confundida no razona bien las cosas. En la salud, su mente puede controlarlo todo, incluso su organismo. El dinero, las cosas en el trabajo no andarán del todo bien. Solo le queda ser paciente. Color plomo número 3, plomo 3.
1: ¿Cómo estás? ¿Todo bien?
2: Aquí contentísimo con mis amigos del grupo Guayaba.
0: Acuario, en el amor es un día para alimentar ilusiones y comprometerse más con su relación de pareja. Y la salud, frénese un poquito. Anda muy acelerado, acelerada por la vida. Descanse también, pues, Acuario. El dinero, debe trabajar duro si quiere conseguir ese ascenso. Se vienen nuevos retos.

puede ser. ¿Qué es eso? Puede ser de distintas maneras. No se engañe a usted mismo pensando que actuase bien. En la salud, bueno, sea más positivo o positiva en cualquier aspecto de la vida. El dinero, las cosas pueden mejorar, pero bueno, van a depender netamente de usted. El color, el gris, el número 5. Gris Piscis, no.

saludos para Juanita Tapia, de su hija que la ama, Paola. Saludos para Juanita. Hola, Juanita Tapia. Hola, buenos días, Joaquito Pollito. Saludos, que tengan un buen miércoles, ombligo de la semana. Muchas bendiciones, la Marcela.

Muy buenos días, quiero saludar a mi tío Juanito, más conocido como Cuadrado. Saludos para Cuadrado, salta en el cuadrado, salta en el cuadrado. Mi tío Juan Pabés Suárez, también cariños de sus sobrinas. Si puede poner la canción La Cumbia de los Trapos para él, por favor. Ok, a ver si alcanzo. Saludo para Juan.

Ah, hoy el mismo Juanito. Dije que quiere saludar a mi tío Juanito, más conocido como El Cuadrado, mi tío Juan Pabés Suárez. Cariño, ah, el mismo parece. Sí, parece que es el mismo. Saludo para El Cuadrado. Saludo para El Cuadradito. Hola, dice por acá Joaquito. Muy buenos días. Desearle un excelente día llenito de bendiciones. Quisiera pedirle si me pudiera saludar a mi querido nietecito que está de cumpleaños. Un añito. Ah, un añito más. Ok. Desearle todo lo mejor, Joaquito, que Diosito me lo cuide y me lo proteja siempre, porque él trabaja en camión para todas partes. Solo en su cumpleaños. ¿Qué dice? Llenito de bendiciones. Él se llama Jordi. Jordi Toro, de sus. María y Adrián. Es que está mal escrita, entonces no. María y Adrián, él sabe que lo queremos mucho. Besitos para ti, mi querido nietecito, te amamos. No es mi nieto, ¿eh? Es el nieto de la señora María. Él sabe que lo queremos mucho, Joaquito. Saludos para él. Soy María de Catemo, muchas gracias. Saludos. Saludos ahí para su nietecito. Un abrazo en el día de su cumpleaños. Muchas felicidades ahí de parte de la señora María, pues de Catemo. De la señora María.

0: con don Pablo Fernández en esta mañana de miércoles. Don Pablo, muy buenos días, gusto de saludarle.
1: Don Juaco, buenos días. Don Caco, ¿cómo le dicen usted en los más cercanos?
0: No, Juaco nomás.
1: ¿Juaco?
0: Ah, Juaco, ya. Juaco, Juaquito. Para las amigas, Kim.
1: ¿La amiga le dicen Kim?
0: Kim, mis amigas.
1: Ah, mira, ¿y por qué será Kim? ¿El rey?
0: Por, no, no, por Joaquín.
1: Ah, ¿Y la amiga más íntima, cómo le dicen?
0: No, ella me dicen Kim. Mi rey también me dice.
1: Oye, amigo querido, se está como nublando por acá, por el lado de Puchuncaví, a pesar que había hasta hace poquito un sol muy, muy radiante, pero ya se está nublando un poquito. Bueno, estamos en invierno, si esos son los oiga, cambios sí, que uno tiene que ver. Oiga, y me preocupa porque decía el otro día en meteorología, dos meteorólogos de la televisión, de que no se ve por dónde llueva, pero que va a haber una semana bastante helada y los próximos días también. La única esperanza que se tiene es que se anuncia que el fenómeno del Niño llegaría por acá, y eso implicaría algo de lluvia, pero o a lo mejor mucha lluvia, no se sabe. Pero hasta el momento no pasa nada, querido amigo. 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Cada uno de ellos tiene un origen y un propósito completamente diferente en el cuerpo. Mientras dos son frutas cargadas de antioxidantes, el colágeno es una proteína estructural y esencial. Entonces, el efecto analgésico y antiinflamatorio del colágeno es muy importante porque las personas consumen esto para mitigar dolores crónicos con dolores articulares o musculares. ¿Por qué? ¿Cuál es la razón? Bueno, porque el colágeno es la proteína más abundante de nuestro cuerpo y se comienza a perder a los 25, 30 años, 1% por cada año de vida. Entonces, el colágeno tiene que ser absolutamente hidrolizado, que viene del cerdo alemán, ¿cierto? Que es en pequeños péptidos, en pequeñas moléculas, en pedacitos pequeños, para que el cuerpo lo absorba fácilmente y ayuda a mantener la piel hidratada, firme, retrasa la aparición de arrugas, pero particularmente conserva el cartílago que amortigua las articulaciones, reduciendo el dolor y el desgaste de rodillas y manos. 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Como el magnesio es un metal, mejor dicho, un mineral, es muy difícil de absorber el cuerpo. Y al ser con el citrato magnesio, lo aprovecho con mucha facilidad. ¿Para qué? Para la relajación muscular, para el alivio de calambres, para mejorar la calidad del sueño, para reducir la ansiedad, para fortalecer el sistema nervioso. 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Le envío un tremendo abrazo, muchas gracias por todo, qué gusto saludarlo, amigo querido, cuídese muchísimo y hasta mañana.
0: Muchas gracias, don Pablo, un abrazo grande, pues linda tarde para usted también, buen día. ¿Algún Juanito que quiera saludar, don Pablo?
1: No, por el momento no se me viene ninguno a la mente.
0: Ningún querido Juanito, amigo. Bueno, pues don sí. Pablo, don Juan, pues usted no es don Juan Pablo, ¿no?
1: No, Pablo Ignacio.
0: Pablo, por favor, Pablo Ignacio, oye. Cuídese, amigo.
1: Siempre me molestan con lo mismo, por ¿cierto? Eso yo no sí. Menciono el segundo nombre.
0: Bonito nombre, don Pablo, Pablo Ignacio. Un abrazo, mi querido Pablo Ignacio.
1: Gracias, chao.
0: Chao, que le vaya bonito. Ahí estaba el contacto con don Pablo.

0: Nos encontramos a la una. Bonito día, gracias. ¿Se nos quedó alguien o no? ¿No? Ah, sí, se nos quedó el amigo Eric. El amigo Eric, que siempre cierra nuestro espacio.
1: Buenos días, amigo Juaco, Pollito, ¿cómo están? Espero que bien, que tengan un buen ombligo la semana, compadrito. Muy bueno el programa. Hoy día se vienen las jornadas de definición en el Mundial Máquina. Ahí le mando la programación.
0: Vale. Saludos. Hoy día juega Chile. Ah, ¿no juega? ¿Cuándo va a jugar, pollo? Estoy esperándose. Ah, ¿no fuimos al Mundial? Ahora vienen a decir, me compré la manzatilla.

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8: En su radio Carnaval, ya son las 11 de la mañana con 8 minutos.

0: al Divo de Juárez, Juan Gabriel, iniciando la ruleta del amor de su radio carnaval en esta super jornada del miércoles. Soy uno más. Mitad de semana, ya ombligo de la semana, mi querido amigo, mi querida amiga, un gusto, un placer saludarles. ¿Cómo están? ¿Cómo le va? Bienvenidos, bienvenidas a la segunda parte, la segunda patita del super matinal. La mañana con sabor a carnaval. Miércoles 24 de junio. Juan Bautista está de onomástico el día de hoy, claro, porque anoche fue la noche de San Juan. Ay, ¿aprendió a tocar guitarra o no? ¿Qué papa sacó de debajo de la cama? ¿Le llegará el golpe de suerte? Un lujo, compadre. ¿Prendió la velita? ¿Apagó la velita? Ah, no. Ya, vamos a comenzar. ¿Cómo está Don Henry, señora Fanny, Javierito, Marcelito Pavés? ¿Cómo está, señora Liz? ¿Cómo está el equipo de la Carnaval? Muy buenos días. Vamos a ir a programar las canciones que nos pide la gente para la ruleta del amor. Más 56-34251-4238. Ahí está el WhatsAppito regalón. Más 56-34251-4238. Hasta la una de la tarde estaremos por acá acompañándoles y programando sus canciones, ¿vale? Ya, ¿qué tenemos por acá? Tenemos audio. Muy buenos días. Hola.
1: Hola, hola, Germancito, ¿cómo está? ¿Por qué no se pone un temita, amigo, para la ruleta del amor?
0: A ver.
1: Un montón de estrella con Apolo, por favor.
0: Ay, con el Polo Montañés. Polo Montañés, es muy bueno ese tema. Ese es como un poquito salsero. La letra romanticona. Eclipse Musical sacó un cover hace muchos años de esa canción. Hay un chico argentino, se llama Santiago Cañete, que también hizo como un chamamé de esa canción. Y bien bueno, por si le gusta, para que lo siga ahí también. Santiago Cañete hizo un cover, un chamamé con esa canción. Eclipse Musical tiene un cover de esa canción. Y acá está la original. Acá está Don Polo Montañés. Lo único malo, que esta canción dura como media hora. Pero bonita. La rulita del amor de la carnaval.

gran Polo Montañez. Buen tema. Buen temita. Son las 11 de la mañana con 21 minutos acá en su radio Carnaval. Presentamos la ruleta del amor. 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El mejor restaurante, Sociedad de Artesanos. ¿Cómo está mi querida Marcelita? Muy buenos días para usted. Quería escuchar esta canción junto a Ricardo Cochante.

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Mi querida Florosita ahí en el sector de Algarrobal. Muy buenos días para usted, corazón. Que tenga un lindo día miércoles, mitad de semana. Quería escuchar a Ana Gabriel. Le regalamos esto con cariño. Lindo día.

¿Quién como tú? Ana Gabriel. Oye, mira, nos pidieron por acá, dice: buenos días, quiero dedicar una canción, a mi amor Rodrigo Durán de los Andes. Eres a quien esperaba, de Valentino Montiel. Miren, no teníamos el temita, oiga. Lo buscamos por todas partes, por todos lados. Y no lo tenemos. Échenos esa perdonadita. Pero le podemos dedicar esta canción para su amor, mi querida amiga, para don Rodrigo Durán de los Andes, de parte de Mari. De parte de Mari, con mucho cariño, con mucho amor. ¿Ya? Le podemos dedicar un temita de Chayanne. Chayanne tiene temitas bien bonitos ahí, como para el amor. Para el amor. ¿Ya? Dediquémosle algún temita con mucho cariño, con mucho amor, para don Rodrigo, de parte de la amiga Mari, allá en Los Andes. Mira esta canción bien bonita de Chayanne para usted.

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6: En su radio Carnaval ya son las 11 de la mañana con 40 minutos.

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1: Oiga, y esta canción dejó la embarrada a nivel mundial, ¿me va a creer usted? ¿Me va a creer usted, amigo, amiga? Esa canción dejó la embarrada a nivel mundial, tendencia, no sé cuánto tiempo, primer lugar y la cuestión.
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1: Ya. Vamos a ir al WhatsAppito Regalón Mejor. Son las 11 de la mañana con 47 minutos. Acá le estamos acompañando en el super matinal de la número 1, su Radio Carnaval.
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1: Así está la cosa, pues lo que pasa es que hoy en día lo que es tendencia es lo que escuchan en los TikTok, en el Spotify, esas cuestiones. Entonces, los más jóvenes hacen tendencia estas canciones. Bueno, no vamos a entrar en detalle. En realidad.
4: Muy buenos días, Germancito.
1: Hola, corazón, buen día.
4: Quiero pedir un favor, espero que todos estén bien por allá.
1: Plata no hay.
4: Quería saludar a mi esposo Mario, que hoy día está de santo. ¿Ya? Si es posible, con el Juan Charrasqueado, que le gusta tanto.
1: Ándate,
4: te mando un abrazo y gracias si es que me puede complacer.
1: El Juan Charrasqueado, ¿sabes qué? Pocas veces ponemos así como canciones tan correteado. Claro, porque para eso está el espacio El Charro. Pero le vamos a hacer una excepción, amiga, y le vamos a regalar el temita a su marido, a don Juan. Pues claro, y saludos para todos los Juanitos. Saludos, saludos a todos los Juanitos. Uno de los nombres más famosos en Chile, ¿cuál es? Juan. ¿Cuáles son los nombres más recurrentes en Chile? Según usted, amigo, usted, amiga. Por ejemplo, el Juan. El Lucho. Ya, Luis, para que no se sientan los Luchos. Vamos a los Luis. Luis. Ya vaya enviando ahí al WhatsAppito. Nombres. ¿Con qué nombre uno reconoce a un chileno? Eso mejor. ¿Con qué nombre usted dice, este es chileno? Este nombre es chileno. Este nombre es chileno. Nombres típicos chilenos. Aunque hoy día

0: Han hecho o han estado haciendo famosos otros nombres un poquito más elaborados, no como antes, ya, pero nombres típicos chilenos al WhatsApp.
1: Más 56 34 2 51 42 38, el WhatsApp de su radio Carnaval.
2: Tesorito mío, buenos días.
0: Hola,
2: estoy
0: tesorito
2: de cumpleaños, quiero escuchar, darme un gusto y escuchar la canción que más me encanta.
0: A ver.
2: Amada amante, de Roberto Carlos. Chao mi amor, gracias por darme esa oportunidad de escuchar mi canción favorita. Chao, chao.
0: Amorcito, pero se nos pasó la ruleta del amor. Y no se la puedo programar en cualquier momento ese tema. Me va a echarme una perdonadita, oiga, pero el toque lo al tirito de la tarde ahí sí. Pero ¿sabe qué? No me dijo el nombre, pues, para cantarle el cumpleaños feliz. ¿Y sabe qué? Nosotros como somos buena onda, le podríamos regalar ese tema para las viejitas y bonitas, ¿le parece o no? Para las viejitas y bonitas, 12.45 aproximado, 12.40 aproximado. Por ahí le podemos regalar el temita de Roberto Carlos en el día de su cumpleaños. Mientras... tampoco le podemos cantar el cumpleaños porque no nos dijo el nombre, po. Sí, pues nos tiene que decir el nombre, po, para poder cantarle el cumpleaños.
2: Amorcito mío, me llamo Patricia Riquelme Castillo.
0: Ya, amorcito mío de mi corazón. Mi querida Patita. Sí, que nosotros acá es muy largo, Patricia Riquelme, es largo. Pues Patita más bonito, ¿le parece o no? ¿Le puedo decir Patita? Mi corazón, ¿no se enoja? Le voy a cantar el cumpleaños feliz. ¿Qué le parece? ¡Échale!
3: ¡Feliz! 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
0: que los cumplas
3: feliz, feliz, feliz, feliz,
0: que los cumplas feliz, mi querida Patita. Felicidades, mi corazón. Que pase un lindo día, muy feliz cumpleaños para usted. Le envío un abrazo, un beso gigante. Felicidades en el día de su cumpleaños. En las viejitas y bonitas le vamos a regalar su canción. ¿Le parece? Que no la podemos poner en cualquier momento. Es que por eso están las secciones, ¿ya? Pero ahí le vamos a buscar en las viejitas y bonitas a Roberto Carlos. Hola.
4: Hola, mi pinche cabrón.
0: Hola, mi pinche güey.
4: ¿Cómo estamos, hermancito? ¿Cómo es Nay?
0: Pues
4: soy Gonzalo aquí de Zapallar.
0: Nos transformamos en chat.
4: Te saludo. Ah. Que tengo un día lindo, precioso.
0: Muchas gracias, compa.
4: Igualmente. Acá está medio nubladito, pero hace un poco frío.
0: Allá, acá también.
4: Hermano. Una pregunta.
0: A ver.
4: ¿Tú me puedes, si es posible, mandarme el número de Chatarra Almendral?
0: Ya.
4: Necesito comprar unos repuestos de auto. Y ahí venden repuestos de auto, de auto usado y cuestiones que venden ahí.
0: Ya.
4: Si puedes, posible, mandarme ese número, Germancito. Muchos saludos, mucho cariño para ti y para todas las radios.
0: ¿Qué estás comiendo?
4: Listo, pinche cabrón. Gracias.
0: ¿Qué estás comiendo, pinche güey? Ah. Señora Fanny, tenemos el número de la Chatarra Almendral, si nos puede colaborar con eso, ¿no? Mes. Con esta música y este clima, ¿qué se me viene a la mente? Una chupilca, vos, mi güey. Una chupilca, compa, échale. Un navegado. Ya.

0: program.
1: No, mi amor, no me enojo, porque ustedes son mis amores, me acompañan todos los días de mi vida.
2: Qué lindo.
1: Los amo mucho, chao.
2: Nosotros también.
3: Mijita, sí.
2: Oiga, no se han insultado con la amiga, oiga, como se lo puso. Saludos, mi corazón, lindo día para usted. Ahí le cantamos el cumpleaños, ¿qué le parece, no?
4: Gracias, mi güey. Agradecido, mi güey. Estaba comiendo nueces, mi güey. Estaba comiendo nueces. Para la memoria, mi güey.
2: Y el pan con nueces es bueno, ¿no? ¿Alguien se ha comido un pancito con nueces? No, me van a dejar solo, ¿no?
5: Pancito, yo soy la que pidió para mi esposo marido el charrasqueado, pero me olvidé de contarle que está de cumpleaños, po. Cumple 84 años, mi compañero de vida. Si es posible, Germancito, cántele el cumpleaños.
2: Ya, mire, ya le habíamos tocado al Juan Charrasqueado, ya, voy. Ya, pero de ahí, después de este temita, le cantamos el cumpleaños al amigo, ¿ya? Al Juanito. ¡Échale! Día miércoles, una ranchera está buena.

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Ya. Le vamos a cantar el cumpleaños al Juanito. Digo que la amiga se le olvidó que el Juanito estaba de cumpleaños. Antes era muy común eso de que la gente le ponía el nombre a los bebitos cuando nacían, les ponían el nombre del santo del día que nacieron. ¿Se entendió, no? Claro, por ejemplo, hoy es San Juan. Entonces, la gente que nacía, los niños que nacían el día de hoy, le ponían Juan. Si mañana el santo es Pedro, la gente le ponían Pedro a la gente que... ¿Se entiende? Ya, pero saludos ahí. Es un dato que queríamos dar. Le vamos a cantar el cumpleaños al Juanito. Para que lo pase bonito, para que lo pase bien. En el día de hoy, felicidades, compadrito, de parte de su esposa.

0: Felicidades, compa, en el día de su cumpleaños. Ya, ¿qué dice por acá? Hola.
1: Oye, Germancito, ¿qué pasa con el nombre Clemente? Muy común en los campos chilenos.
0: Clemente, pues. Pero Clemente es común en los campos. Clemente es para los patrones, sí. El patrón Clemente. No, sí, es que antiguamente se separaban esos dos estatus. El que trabajaba en la siembra, el ¿cómo se llamaba? El temporero, ¿ah? El hombre del riego, ese generalmente era Don Juan. El del riego, el de las pesebreras también se llamaba Juan. Los Luyo y los Juanes eran de las pesebreras, pero los Clemente eran patrones, patrón de fondo. ¿Cierto? Hola, buenas.
2: Buenos días, Gemencito. Quisiera mandarle aquí de los Puchos Lazio un saludo grande a Juanito del Diablo, Juan Ahumada de la Carroal, que le dicen el ojo amarillo, que venga a pagar las cuotas también, que le toca pagar las cuotas a los Puchos Lazio. Muchas gracias. Cualquier cancioncita a su gusto. Siempre le ha gustado Dos Mujeres y Un Camino, por favor.
0: Mira, dos. Oiga, puro personaje ahí nomás los Puchos Lazio. Podrían hacer un equipo de fútbol. Serían los Malácticos. Por acá dice Doña Chepa, en todas las ventanas hay una. Saludos. Nombres típicos de chilenos. Nombres típicos. El nombre dice de Carmen. Se usa más como segundo para hombre o mujer. Claro. Carmencita. Mari Carmen, por ejemplo. Sí. Hay varias Carmen, la Carmen también, es que por la Virgen del Carmen. Sí, ¿verdad? Germancito, aproveche el saludo de Juan Charrasqueado y salúdeme a mi sobrino Juan Ollanedel por su onomástico de su tía Miriam. Saludos para Juanito Ollanedel por el día de su onomástico de parte de la tía Miriam. El Juan Charrasqueado de allá de la tía Miriam. Germancito, me gustaría que saludara a mi hermano Juan, el Juanjo, que me programa un tema del grupo Amanda, que lo amo. Ya, pues, pero ahí le vamos a programar, después del folclore le programamos al grupo Amanda, a los chiquillos. ¿Cómo está mi compadre Juanjo? Le mando un abrazo gigante. Tremendo, tremendo. Hola, buen día, saludos de Catemu, nombres típicos. José, Juan, Pedro, pero mande uno nomás. No se quiere aganachar todos los nombres. Uno nomás, ya, mandó José. ¿Cuál José? Ah, ese mismo. Quisiera escuchar el tema Mil Preguntas de los Líderes de Chile. Ya, todo eso lo vamos a programar.

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3: Esta es la hora en su Radio Carnaval, 12 horas con 14 minutos.
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1: ¡Ay, ay, ay, ay! Ahí estaba el folclor de su radio carnaval. Como todos los días al mediodía disfrutamos de nuestra música chilena. Ya. Hoy estamos en el Día de San Juan, uno de los nombres típicos chilenos, recibiendo todos los nombres típicos chilenos al WhatsApp.
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1: Tomando en consideración que hoy, en estos tiempos, se han hecho típicos otros nombres que no eran tan típicos años anteriores, ¿cierto? Por ejemplo, el Benjamín. Benjamín no era típico en años anteriores. Hoy sí. El Maximiliano tampoco era típico en años anteriores. El Ronaldo tampoco era típico en años anteriores. Pero hoy en día sí son nombres típicos. Por acá dice, hola Germancito, quiero mandarle un saludo a mi papá, Juan Gabriel Aguilera Araya. Mire, Juan Gabriel, ¿por qué cree que a él le pusieron Juan Gabriel al papito de ahí del amigo? ¿Por qué? Por el Juan Gabriel de allá del México. Por el divo de Juárez, pues. Hasta que te conocí. ¿Cierto o no? Pregúntele por qué le pusieron Juan Gabriel. Por el Juan Gabriel. El Juan Graviel. Sí, porque existen los Gabriel y existen los Graviel. ¿Se ha dado cuenta? Los Gabriel y los Graviel. Y también a mi hermano Juan Antonio Aguilera Fernández. ¿Por qué le pusieron Juan Antonio Aguilera Fernández? ¿Por qué? Por el Juan Antonio Labra. Si así era la cosa. Artista famoso. Le chanto el nombre. Y le ponían el nombre. Ya pues, saludos para Juan Gabriel Aguilera Araya y para Juan Antonio Aguilera Fernández de parte de Cristian Aguilera. Se salvó de que le pusieran Juan Cristian Aguilera. Le mando un abrazo, saludos grandes para los Juanitos. Que lo pasen bonito, felicidades. Ya, por acá dice, quiero mandar un saludo a mi esposo, el amor de mi vida, Jaime Bravo, que hoy está de cumpleaños. Oiga, que hay hartos cumpleaños hoy día. Estaría bueno ir a un cumpleaños día miércoles, mitad de semana, pegarse un after office. Que lo amo mucho, dice, le haremos una chorrillana casera para el almuerzo. ¡Oh! ¿Cómo nos dice eso a esta hora, oiga? Y nosotros acá. Eso es crueldad. ¡Qué rico! Que disfruten esa chorrillana casera. Muchas felicidades para Jaimito Bravo. Hoy día que hemos cantado cumpleaños hoy día, compadrito, ¿eh? Hemos cantado cumpleaños feliz hoy día. Ya se nos está rayando la canción, les digo aquí. Para Jaimito, que los cumplas feliz, feliz, feliz. Que los cumplas feliz, feliz, feliz. Que los cumplas feliz. Mi querido Jaimito Bravo, de parte ahí de su esposa y de toda la familia, que lo pase bonito en el día de hoy. ¿Cómo te va con él? Acá están los líderes.

0: Líderes de Chile. 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
0: La Mañana con Sabor a Carnaval es la número uno de todo Chile. ¿Qué dice la Anita María?
2: Hola.
0: Hola.
2: Mi amiguito Germancito, ¿cómo estás?
0: Ratón con
2: cariños
0: cola.
2: Cariños ahí a todos en la radio. Igualmente. Sí, muy rica las nueces. Pero mira, en el invierno nueces. Cuando tú estás en la,
0: pan con nueces, wow.
2: En la cocina, coloca nueces a tostar así. Y las comes con pancito. Oh, exquisitas, son muy ricas, a mí me encantan.
0: Mira.
2: Así que yo te apoyo. Muy ricas.
0: Un lujo de receta.
2: Se las recomiendo a todos, sobre todo en este tiempo de invierno. Anita María, chau chau, bendiciones.
0: Uy, qué receta se sacó Anita María, lujosa. Bien ahí. Hola Germancito, buen día y bendecida semana. Yo le pedí una canción que era para saludar a mi tía Mercedes. ¿A qué hora me pidió el tema? A mi tía Mercedes de Catemo, de Luis Lambis, porfi, gracias. Por acá, Lolita. ¿A qué hora no me había pedido canción? Pero por ahí le vamos a programar algo de Luis Lambis para su tía Meche. ¿Le puedo decir Meche o no? La Mercedes le dice Meche. Hola Germancito, ¿cómo está? Buen día, feliz mitad de semana. Yo en la peguita escuchándolo, terminando de hacer el puré. ¡Qué rico, un purecito! Con un huevo frito arriba, ¡qué rico! Saludos, mi querida Andreita. El más típico es Pablo. Pablo también es típico. Juan, María, pero mándenme uno nomás porque es uno por persona, ¿ya? Germancito, ¿se entiende? Porque yo tengo un sobrino que cuando nació le pusieron el nombre que salía en el calendario. Eso era más fácil decir. El nombre que sale en el calendario, ese le ponían a los niños. También Pedro es como, claro, también Pedrito es como. Nombre típico chileno, dice por acá, Rosamel del Carmen. Rosa Blanca. María del Pilar. Manden uno nomás, le estoy diciendo. Para que dejen nombres para las demás personas. Germancito, buenas tardes. María y Rosa también suenan harto. María y Rosa también. Bueno. Nombres típicos chilenos hoy día en el día de Don Juan, que también es un nombre típico. 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Aquí está el grupo Amanda.

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6: Esta es la hora en su Radio Carnaval, 12 horas con 41 minutos.

0: Bien, vamos a revisar algunos datitos a esta hora acá en su radio Carnaval. Atención. Industria molinera necesita contratar personal para desempeñar cargo de mecánico industrial asistente. Verdaderos interesados se pueden presentar con su currículum en calle El Molino, número 296 en San Felipe, en horario de 8 de la mañana a 3 de la tarde. Se necesita encargado de local con vasta experiencia en el cargo y movilización propia. Los interesados enviar currículum al correo claudiaotar@hotmail.com. Empresa ubicada en Curimón busca asistente contable con experiencia de 3 años. Los interesados enviar currículum al correo asistenteconta555@gmail.com con pretensiones de renta. Se necesita aseador, de preferencia hombre. Los interesados a presentar currículum en Panadería Maipú, ubicada en la avenida Maipú, número 20 en San Felipe. Finalmente se vende marquesa de 2 plazas con somier y colchón en buen estado. Valor 130 mil pesos. Tratar al fono 999-79-3717. Hasta acá los datitos de su radio Carnaval. Nos separan 17 minutos de la 1 de la tarde. Vamos con el último bloque del matinal. Como siempre, lo iniciamos con Las Viejitas y Bonitas.
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Ya, se lo habíamos prometido ahí a la amiga Patita, que hoy está de cumpleaños. Le habíamos prometido ese temita de...

0: Cumpleaños. Saludos para la patita. Le cantamos ahí, hasta le inventamos un tema, ¿ve o no? Como la queremos más que un pan con chancho. Vamos al WhatsAppito regalón.
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0: ¿O qué tiene que hacer uno por el sustento familiar? A ver. Hola, Germancito, buenas tardes. María, ese ya lo habíamos visto. Hola, quiero saludar a mi amor, Juan Manuel. Debe ser Manuel, ¿o no? Juan Manuel Díaz debe ser. Le faltó la N. Estamos trabajando. Saludos para Juan Manuel Díaz, de parte de su amor. Todos saludando a los amores, ¿eh? Los Juanitos son bien amados, los Juanitos. Y toda la gente que ha saludado a los Juanes hoy día ha sido: salúdeme a mi amor, Juan. No, los Juanitos se los

0: traen como, como el Juan Reyes de la Pasión de Gavilanes. Mire, de lo que nos acordamos, a lo que lo asociamos, ¿eh? A Juan Reyes. Ya, ¿qué más tenemos por acá? Hola, puede... Ah, dice, hola, este nombre antes era muy común, Rodolindo. Mira, Rodolindo, claro, el nombre común de hace como 3 décadas, chamo. Rodolindo. Y el Rodelindo Román, el del Arturo Vidal, del equipo fútbol, Rodelindo. Puede tocar un tema a su gusto por mi santo Juan de los Charros de Putaendo. ¡Buena, compadrito! ¿Cómo está, cumpa? Le mando un abrazo, pero grande, Juanito, Juanito, Juanito. ¿Algo de los Charros de Putaendo? Ya, por ahí le vamos a buscar algo de los Charros de Putaendo. Ah, dice, eso fue ayer, Germancito. Mi tía Mercedes, fiel auditora de la Carnaval. Como yo, buenísima la Carnaval. ¿Me buscó algo de Luis Lambis? Mire que nos están cobrando algo de Luis Lambis que nos pidieron ayer. Y ayer lo más probable es que no lo hayamos tocado y por eso ahora nos están cobrando sentimientos. ¿Ya? Así que le vamos a programar algo de Luis Lambis sin ningún problema para la tía y... ¿Cómo se llama la tía? La tía Mercedes. Fiel auditora de la Carnaval, acá está Luis Lambis, el original. ¡Ripipipi!
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0: Paso 2026. Si viene con todo.
1: Germancito, muy típico también. Y bueno, ¿eh? Débora, cabeza.
0: Ya. Se acabó el juego. Por culpa al amigo, hay palabras para el amigo. Al tiro, una, antes de despedirnos, palabras para el amigo. Échale, échale. Dios mío, no se puede jugar, no se puede jugar serio. Hola, estimado Germancito, muchas gracias por lo de estimado. Oye, mi padre se llama José II del Carmen. Tres nombres. Toma, cachito goma, dijo la. Tres nombres tiene ahí, ¿eh? José II del Carmen. Un lujo, saludos para el amigo. Hola, Germancito, nombres típicos. Prosperina y Rosamel Juanita. A ver, Prosperina, no sé si es muy típico, ¿eh? Es como que yo le dijera, porque yo tengo un amigo que se llama Prohilar Antenor. Así como típico no es. Es raro más que típico. En realidad no creo que esos nombres se hagan típicos, porque muy bonito. ¿No? Buenas, Germancito, ¿cómo está el potrón del valle? El sol de Putaendo. Ahora es medio sol, no pasa nada con el sol. Es que me ponen las nubes ahí, ¿qué voy a hacer yo? Nombre típico, Germán. No, Germán no es típico. Es que nosotros somos como germanes, como más alemán. El cara de alemán. Alemán reposado al sol. Tírate un tema de Antonio Ríos, nunca me faltes. No alcanzo, cumpa, nos tenemos que ir ya. Estamos pasados. Buenos días, el nombre Petronila. También Petronila era como común o típico, pero hace muchos años. Ahora los jóvenes de ahora que son papitos no le ponen Petronila a las niñas. ¿Cómo le ponen los papitos ahora a las niñitas? Las Shakira, las Carol, las Carol G. Y por un nombre así. Hola, Germancito, las preventas del carnavalazo se venderán en la radio. ¿Y desde cuándo? Sí, mi corazón, las preventas para el carnavalazo se van a vender acá en la radio. Y nosotros les vamos a estar avisando cuándo va a comenzar la preventa, porque vamos a tener ahí sorpresas con respecto a la preventa. Ya, pero todos esos detalles se los vamos a estar avisando por la radio. Tienen que estar atentas nomás. Así que de aquí en adelante no puede dejar de escuchar la radio, no la puede apagar, porque si la apaga y justo nosotros decimos la información, fue buena. Fue buena, ahí va a quedar. Ahora casi la mayoría de las niñas, dice por acá, se llaman Mía. Ah, claro, tiene razón. Mía ahora es típico en estos tiempos. Guapito, Sol del Valle, hoy calienta muy poco. El ego se me fue al piso. Mi papá, José Ricardo, y mi hijo, José Antonio. José Antonio, José Antonio, mira lo que me enseñó un roto. Hola, amigo Germancito, nombre típico María, que vendría siendo la señora de Juan y la china del Clemente allá en el campo. Qué buena analogía se pegó ahí. Un lujo, un lujo. Lo escucho todo el día. Gracias, mi solcito. No, de nada. ¿Qué dice por acá? Germancito, aclárame, por favor, ¿cuándo es el carnavalazo? Oh. 14 de agosto. 14 de agosto, carnavalazo en Casa Grande. Ahí estarán la banda del Sheriff. Estarán los poderosos de Chile. Estará Gregory Godoy. Y estarán ellos, los machos de la cumbia. Pronto se inicia la preventa, le vamos a estar avisando. ¿Qué dice por acá? No, si era chiste, usted es el sol. No, si ya me la dijo. Ya me tiró el ego para abajo, ya fui bueno. Chiquillos, nos vamos. Se viene la noticia. Muchísimas gracias por la sintonía. Gracias por haber estado con nosotros. Esperamos que lo hayan pasado bonito, que lo hayan pasado bien. Nosotros siempre lo pasamos bien. No sé ustedes, pero la idea es que ustedes lo pasen bien. Así que ojalá que lo hayan pasado bien. Amigos, amigas, gracias. Gracias, muchas gracias. 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Se vienen las noticias. Nos juntamos con el Juan.

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2: En su Radio Carnaval, son las 13 horas con 13 minutos.

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0: tal? ¿Cómo están? Muy buenas tardes, señoras y señores. Bienvenidos, bienvenidas a las informaciones el día de hoy. Jornada del miércoles 24 de junio. 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Estos son los titulares el día de hoy. San Felipe fortalece su sistema de seguridad con la instalación de 8 nuevas cámaras con inteligencia artificial. 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Calle Larga presenta una imperdible cartelera para estas vacaciones de invierno. Vacaciones de invierno con arte y creatividad para niños y niñas en San Felipe. Juan Bautista, santoral del día de hoy, cielos nublados, máxima de 19 grados, el pronóstico de la Dirección Meteorológica de Chile, hoy día miércoles acá, en nuestro Valle de Aconcagua. ¿Cómo están? Qué gusto, qué placer saludarles. Muy buenas tardes, bienvenidos, bienvenidas a las informaciones, las noticias de su Radio Carnaval. Jornada del miércoles 24 de junio. Vamos a comenzar a revisar las principales noticias que marcan la pauta en esta jornada. 19 grados la máxima pronosticada para el Valle de Aconcagua. Va a estar heladito, así es que abrigarse como hijo único, abrigarse. Anda bien abrigado, compadrito, usted también, ¿ah? Para que no se me vaya a enfermar, por favor. Mi querido y gran Joaquín Pérez Allende, acá está el Juaco de la Carnaval. ¿Cómo estás, Joaquito? Muy buenas tardes. Bienvenido a las noticias, amigo.
1: Muchas gracias, don Germán. Ando abrigadito. ¿Le gusta este? Me lo prestaron, sí. No sé, se ve un poco raro, ¿ah? Porque no es mío, es de mujer. Este es un zorro calentito.
0: Sí, oiga. Sí, se lo iba a mencionar. Se le ve un poquito extraño, un poquito apretado nomás, sí, pero. Pero mientras.
1: No, el cuellito, que es lo importante, pues.
0: Sí, y mientras abrigue, eso es lo importante.
1: Este es un zorro de aquellos, ¿ah?
0: Sí, es de raza.
1: Exactamente. Y tiene un olor este zorro.
0: Olor a zorro.
1: ¿Ah? Sí, porque pero debe ser sintético, sí, porque a mí no me gusta usar pieles de animal verdadero.
0: Ah, muy bien. Es animalista.
1: Animalista, exactamente. Fantástico. Este es sintético.
0: Sintético. Es de zorro de Temu.
1: Exactamente. Oiga, ¿cómo le va, mi querido amigo?
0: Bien, amigo, todo bien, fantástico, maravilloso. Ya en este día miércoles, mitad de semana, vamos de bajada. Hoy día saludando a todos los Juanitos. Estuvimos descubriendo cuáles eran los nombres típicos chilenos. A propósito de que Juan es uno de los nombres típicos chilenos también.
1: Sí, hoy día ya no le ponen Juan a los niños, sí, po.
0: No, pues hubieron muchos nombres que eran típicos de hace muchos años. Por ejemplo, me mandaban el nombre Petronila. Hace muchos años Petronila, claro que era típico, pero hoy día los niños no les ponen Petronila.
1: ¿Petronila?
0: ¿O no?
1: No, pues ya no le ponen a los niños así, pues le ponen... ¿Cómo era el Mía?
0: Mía. Sí. Le ponen Mía, la Shakira, las Carol y todas esas.
1: Las Mojocojo, las Kalila.
0: Entonces hoy en día están de moda otros nombres. Los mencionaba los Maximiliano.
1: Los Máximo.
0: Los Máximo. Los Benjamín.
1: Los Benjamín. Sí. La mañana le preguntaba yo a don Pablo, pues don Pablo Ignacio.
0: Pablo Ignacio. Joaquín Alfredo. Eso, no, otro corte de nombres eso.
1: Sí, pues, y estamos saludando a los Juanitos hoy día. Juanito, ¿tiene Juanito usted o no?
0: Sí, tengo mi tío Juan, allá en Putaendo. Le mando un abrazo grande. Tengo varios amigos también que se llaman Juan, así que para todos los Juanitos que tengo ahí en el círculo, son varios Juanes, que Juan, en nuestra época, Juan, como le decíamos, era más típico.
1: Sí, pues.
0: En nuestra época decimos nosotros.
1: Nos sentimos unos viejos de mierda. Oiga,
0: fuimos buenos ya.
1: Hoy día ha cambiado tanto, don Germán.
0: Sí.
1: Ahí andan los cabros chicos, pues cambiando la minita.
0: Exactamente. ha cambiado mucho, pues.
1: Pero bueno. Mario Bros.
0: Mario
1: también
0: Bros.
1: También es un nombre.
0: Mario Bros.
1: Bros. ¿De dónde vendrá el Bros?
0: Del juego. Del juego de Mario Bros. ¿Quién no jugó a Mario Bros? Anda a nombrarle el Mario Bros a un cabro de hoy en día. ¿Qué esa cuestión?
1: Sí, eso, tío.
0: Claro, pues ahora el Roblox y esas otras cuestiones son las que se juegan. Ahora juegan con gente de otros países, pues nosotros ahí teníamos que juntar el piño para jugar.
1: Exactamente, con suerte jugaba ahí con el vecino del frente, ahora juegan con niños de otros países.
0: Y en la Atari, ¿se acuerda la Atari? Sí, o si no, ya el último era el Tetris nomás, pues no alcanzaba. Sí, cómo han cambiado las cosas. Ah, mira, está llegando alguien.
2: Abuelo amigo mío se llamaba Primitivo del Carmen. Primitivo.
0: Primitivo del Carmen.
1: Primitivo.
0: Creo haber escuchado en alguna oportunidad ese nombre. Y no, no es broma.
1: No, yo también lo he escuchado. Ya, no es, es más común de lo que uno se podría pensar.
0: Exacto.
1: Bueno, hoy día ya es un nombre primitivo.
0: Claro, exactamente. Primitivo. Yo tengo un amigo que siempre me acuerdo cuando hablamos de los nombres. Prohilar Antenor.
1: Ah, don Prohilar, pues
0: sí. Po. Ahora no creo que sea tan común porque no es muy bonito para que sea tan común.
1: Oye, siempre lo molesta.
0: Sí, me gusta molestar. Pero es la buena onda, yo lo quiero mucho. Se nota que lo quiero.
1: Se nota, exactamente. Don Proy, ¿cómo es?
0: Prohilar Antenor.
1: Prohilar.
0: Pero bueno, Florentino Modesto dice: también creo haber escuchado ese nombre, Florentino Modesto, de aquellos años. Mire, todo va cambiando, hasta los nombres van cambiando.
1: Todo va cambiando, pues don Germán. Y mire, imagínese: Henry
0: Robert. O sea, pues, cáchate. O sea, no, es otra cosa.
1: ¿Qué le parece? Fanny. ¿Cuál es el segundo nombre de la señora Fanny?
0: ¿Cuál es el segundo nombre, señora Fanny?
1: O el primero, no sé cuál es.
0: Fanny Antonella. ¿Ah? ¿Cuál es?
1: Fanny Ignacia.
0: Fanny del Rosario. Mire, un lujo de nombre.
1: ¡Qué lindo!
0: Bonito, ¿ah? ¿Eh? Bonito. A ver, ¿qué dice la Anita María por acá?
3: Joaquito y Germancito. ¿Ah? Gumercindo de las Mercedes. De las Mercedes.
0: Gumercindo de las Mercedes. Claro.
1: Qué bueno.
0: Mi abuelito se llamaba Gumercindo.
1: Gumercindo, don Gumercindo.
0: ¿Sabe cómo le decían? Y antiguamente hasta los apodos eran distintos. Los apodos no se entendían muchas veces. Sobre todo por allá por el campo. No sé si toda la gente como que entenderá esto. Por ejemplo, a mi abuelo Gumercindo le decían el Tata Chindo.
1: El Tata Chindo.
0: Sí. Había tengo muchas tías y gente por allá que tenían estos nombres y tenían unos apodos bastante raros, que eran poco comunes.
1: Claro.
0: Sí, así era antiguamente. Dice por acá, yo tenía un vecino que se llamaba Luis Alfonso y quería cambiar de nombre por Wenceslao. Mira, ¿Wenceslao existe también?
1: Sí, pues tiene su santoral Wenceslao.
0: Sí, mi tío dice se llamaba Clodomiro. Mira, el Clodomiro.
1: También. Oye, ¿lo mencionaban recién? ¿A Florentino mencionaban?
0: Florentino, exacto.
1: Estuvo de onomástico el pasado sábado.
0: Florentino tiene toda la razón. Toda la razón. A ver qué dice por acá.
4: Mi abuelita se llamaba Hilda Emelina del Carmen. Tres nombres les colocaban antiguamente.
0: Eso era lo otro, porque tenían tres nombres. Oye,
1: el viernes está de santo Pelayo.
0: Pelayo, el de la caluga.
1: Exactamente, el dueño de la caluga.
0: El dueño de la caluga, Pelayo.
1: Irineo.
0: Oh. Dice por acá, mi vecino en Viña Rasuri se llamaba Pascual. Ya, pero Pascual es más, es un poquito más, más conocido, menos.
1: Hoy día.
5: Hola.
0: Ah, dígame.
1: Hoy día se les pone a las niñas Pascualas también.
0: Pascualas, exactamente.
1: Pascual.
0: ¿Qué dice acá?
5: Hola. Buenas tardes. Sí, yo tengo un sobrino que se llama Damián Quintinis.
0: Damián Quintinis.
5: Así de simple.
6: Damián Quintinis. Ahí me pilló, oiga. Ese no, eso no había escuchado nunca.
1: ¿Sabe cómo le decían a mi abuelo cuando lo llamaban?
6: ¿Eh?
1: Oye, ven, le decían.
6: ¿Y el nombre no se lo decían?
1: No, no se lo decían. Ven.
6: Joaquito y Germancito, mi tía se llama Isaida y tiene más de 80 años. Y mi bisabuelo se llama Sandalio. ¡Mira como la sandalia!
1: ¿Sandalio?
6: Sandalio, mira, ahí me pilló también, nunca lo había escuchado eso.
1: Uy, ese sí, que no lo... primera vez que lo escucho.
6: A ver.
7: Hola, Germancito, yo tenía una vecina que se llamaba Anatolia Lucrecia.
6: Anatolia Lucrecia, oiga, que hemos conocido nombres hoy día.
1: Ay, qué buena. Acá me mandan uno un nombre extraño.
6: A ver.
1: Maravilla, Ricky Maravilla.
6: Ricky dice. Maravilla. Eso es extraño, ¿ah? ¿Eh?
1: Extraño, maravilla.
6: Oiga, ya vamos a las noticias. Están llegando un montón de WhatsApp ahí, ¿verdad? Tenemos que revisar noticias.
1: Estamos. Vamos con las informaciones, don Germán. Lo que nos convoca a esta horita de la tarde en este super miércoles. 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
6: Con todos estos nombres nuevos que llegaron, podríamos hacer un calendario nuevo, ¿ah? Todo nombre nuevo. Vamos a iniciar en San Felipe. Atención, con el objetivo de seguir reforzando la seguridad de la comuna, la Municipalidad de San Felipe concretó una nueva inversión 100% municipal para fortalecer su sistema de televigilancia mediante la instalación de 8 cámaras fijas de alto estándar equipadas con tecnología de inteligencia artificial.
1: La iniciativa, que contempla una inversión cercana a los 7 millones de pesos, busca robustecer el actual sistema municipal de circuito cerrado de televisión, incorporando equipos capaces de optimizar el análisis de imágenes y apoyar de manera más eficiente las labores de monitoreo y prevención.
6: Las nuevas cámaras fueron instaladas en postes de televigilancia ya existentes, ubicados en puntos estratégicos de alta afluencia de público, tránsito vehicular y peatonal, especialmente en sectores donde existe una importante presencia de comercio local y servicios públicos.
1: Gracias a la incorporación de inteligencia artificial, el sistema permitirá mejorar la capacidad de análisis de las imágenes captadas, entregando mayores herramientas para la detección oportuna de situaciones de interés para la seguridad pública y fortalecimiento de la respuesta ante eventuales incidentes.
6: Esta iniciativa forma parte del Plan de Fortalecimiento de la Seguridad Comunal, impulsado por el municipio, que durante 2026 ha significado una inversión aproximada de 100 millones de pesos en distintas acciones, equipamiento y tecnología destinados a prevenir el delito y mejorar la capacidad de respuesta ante situaciones de emergencia.
1: Con esta nueva inversión, la Municipalidad de San Felipe reafirma su compromiso con la seguridad de los vecinos y vecinas, apostando por una incorporación de nuevas tecnologías que permitan avanzar hacia una comuna más segura y con mejores herramientas para la prevención del delito.
6: ¡Fantástico!
1: Ahora los tenemos a todos completamente identificados.
6: Señor. Nos vamos a Calle Larga. Vamos a estar en Calle Larga el próximo 3 de julio.
1: ¿Vamos a estar en Calle Larga, don Germán?
6: Mira, vamos a estar con Los Poderosos de Chile y con otras bandas, con la banda del Chirif, con los Amos del Swing, con el Gregory
1: Godoy. Qué bueno, en el Carnavalazo.
6: No, ese no es el Carnavalazo. No.
1: Ah, perdón.
6: En esta oportunidad es un evento a beneficio de un gran amigo, músico, que está complicadito de salud, don El Palito, le decimos siempre.
1: El Palito.
6: Está complicado en salud, así que vamos a hacer un evento a beneficio allá. Vamos a estar en el Casino de la Medialuna Pocuro, en Calle Larga, el viernes 3 de julio, y ahí van a estar todas estas bandas, la banda del Sheriff, los Amos del Swing, los Poderosos de Chile, Gregory Godoy y varios artistas más, y vamos a ir en ayuda del Palito para quienes quieran ir a Calle Larga y al casino el próximo viernes. 5 luquitas la entrada y es a beneficio, así que me permito la licencia de invitar a la gente con mucho respeto.
1: Viernes 3, Calle Larga, ahí Medialuna Pocuro, me dijo.
6: Exactamente, Germán.
1: Ahí vamos a estar colaborando con nuestro amigo Palito.
6: Exactamente, así que me permito esa licencia, muchas gracias. Informaciones en Calle Larga, con una variada oferta de actividades pensada para niños, niñas, jóvenes y familias, la Municipalidad de Calle Larga dio a conocer su calendario de actividades para estas vacaciones de invierno, una programación que tendrá como grandes protagonistas la cultura, la ciencia y también la tecnología.
1: Uno de los eventos más esperados será la presentación del Ballet Folclórico Nacional El Bafón a Don Germán, compañía artística de reconocida trayectoria que llegará a la comuna con un espectáculo gratuito este viernes 26 de junio a las 19 horas en el Gimnasio Municipal. La actividad permitirá a vecinos y visitantes disfrutar de un montaje que rescata y pone en valor las tradiciones, danza y expresiones culturales de nuestro país.
6: La programación también considera una serie de talleres recreativos en la biblioteca y el Centro Cultural Presidente Pedro Aguirre Cerda, donde niños y niñas podrán participar en jornadas de manualidades y cocina, fomentando la creatividad, el aprendizaje y la convivencia durante el periodo de receso escolar.
1: La ciencia tendrá un espacio especial con la Observación Astronómica Comunitaria, iniciativa que se va a desarrollar entre el 29 de junio y el 4 de julio. La propuesta contempla jornadas solares y nocturnas, permitiendo a los asistentes acercarse al fascinante mundo de la astronomía mediante la observación del cielo y el conocimiento del universo.
6: Asimismo, la tecnología será parte importante de estas vacaciones gracias al taller de robótica educativa, donde los participantes podrán aprender conceptos básicos de programación, innovación y construcción de proyectos tecnológicos, promoviendo habilidades vinculadas al pensamiento lógico y la resolución de problemas. ¡Mire qué buena!
1: ¡Qué bonita actividad, don Germán!
6: ¡Fantástico! Es la 1:00 p.m. ya con 33 minutos. Volvemos a San Felipe. Atención, una entretenida jornada de expresión artística y creatividad se vivirá este 1 de julio con el Taller de Arte Infantil 2026. Vacaciones recreativas. Iniciativa impulsada por la Librería Comercial y Sanfecoop con el respaldo de la Municipalidad de San Felipe, esto a través de su Oficina de Cultura.
1: La actividad, completamente gratuita, está dirigida a niños y niñas entre 3 y 12 años y contempla experiencias artísticas, materiales de trabajo para los participantes y una presentación de Kami Shibai, tradicional técnica japonesa de narración de cuentos.
6: Kami Shibai, mire, nunca había escuchado esa Kami cuestión. Shibai. Nunca había escuchado esa cuestión yo. Kami Shibai. Bueno, y la iniciativa fue presentada por la alcaldesa Carmen Castillo junto a Uriel Guerrero en representación de Librería Comercial y Miguel Sepúlveda en representación de Sanfecoop, quienes destacaron la importancia de generar espacios recreativos, culturales y de aprendizaje para los niños y niñas durante las vacaciones de invierno.
1: El taller se desarrollará el martes 1 de julio a las 12 horas en el Salón de Eventos de Sanfecoop, con 100 cupos disponibles. Las inscripciones se encuentran abiertas en las oficinas de la cultura de la Municipalidad de San Felipe, ubicada en O'Higgins 651. Kami Shibai, ¿sabe usted qué significa o no?
6: ¿Qué significa Kami Shibai?
1: Es cuando se lo voy a traducir. Kami Shibai, Camila, tú vas a ir.
6: Kami Shibai. Oiga, pero usted es un bilingüe más, oiga.
1: Yo estudié Mapudungun.
6: Oiga, ponga mucha atención. Ponga oreja.
1: A ver, deje limpiarme que ando con
6: unos pases pacos. El cotono, por favor. Pásenle el cotono, por favor. ¿Ya?
1: ¿Ya? Ahí sí.
6: ¿Sí? ¿Ahora? ¿Ahora?
1: No, hable tan fuerte, don Germán. Uy, me tenía la palo.
6: ¿Ahora sí hay ventilación para los mineros?
1: Ahora sí.
6: Atención, redoble de tambores.
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3: ¿Qué le pareció, don Joaquín Alfredo? Joaquín Alfredo.
4: ¡Qué buena, don Germán! Se viene con todo la celebración de los 31 años de la radio que más se escucha en el Valle.
3: Oiga, está buena la promo. Dan pura ganas de irse al tiro para allá nomás, para casa.
4: ¡Uy! ¡Está buena! Me dieron unas ganas de ponerme a tomar.
3: Oiga,
4: qué buena.
3: Está buena, fantástico. Nuestra producción ahí, don Henry Robert, y toda la producción de la Radio Carnaval. Tremendo, se está preparando todo para lo que va a ser la celebración de los 31 años de su Radio Carnaval. Así que eso es un pequeño pincelazo de lo que se va a venir de ahora en adelante y hasta el 14 de agosto.
4: Fantástico, don Germán. Hay que estar atento a la preventa de entradas.
3: Exactamente. Atentos, atentos. Mi querido Joaquito, ¿quién presenta las noticias a esta hora? 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
3: De regreso acá en las informaciones de su radio Carnaval.
6: Hola Germán, buenas tardes.
3: Hola.
6: Mi madre se llamaba Hilda de las Mercedes.
3: Hilda.
6: Y mi padre se llamaba Romelio del Tránsito.
3: Hilda de las Mercedes y Romelio del Tránsito. ¿Qué le parece?
4: Romelio
3: del Tránsito. Hilda de las Mercedes y Romelio del Tránsito.
4: ¿Qué le parece?
3: A ver, por acá dice: yo tengo un amigo que se llama Víctor y que quiere cambiar a Héctor. Ya, que se.
4: Yo tengo un amigo que me dice que te ama.
3: Que te ama. Que te
7: ama.
3: Ya. Ay, ay, ay, Dios mío.
7: Mi mamá se llama Patricia Iluminanda.
3: Patricia Iluminanda.
4: Iluminanda.
3: Mira. Buenas tardes, chiquillos. Mi papá se llama Rudecindo. Rudecindo.
4: Don Rudy.
3: Don Rudy. Buenas tardes. Tengo una amiga que se llama Romelia Jovito. Y abuelo Jovito.
4: Lo he escuchado.
3: Claro. Yo conocí una señora, dice, que se llamaba Dorotila. Mi madre se llamaba Carlota. El Carlota lo había escuchado. Dorotila no. Sí. Pero acá dice Floridor Próspero. Es muy antiguo. Floridor Próspero. ¡Floridor! Oye, Floridor. Ese salía en una teleserie, ¿no?
4: Sí, pues, Floridor.
3: El Floridor. A ver, por acá dice: mi abuela se llamaba Bartola Rosa y mi otra abuelita se llamaba Estela de María. Bartola. Mira.
4: Mira. Mi primo se llamaba Alambrito, dice. Alambrito.
3: Vamos con las breves cortitas a esta hora en su radio Carnaval. La Seremi de Salud, respecto con la situación que involucra al vertedero La Hormiga de la comuna de San Felipe, puede informar que, atención, frente a una denuncia presentada ante esta repartición, un equipo de fiscalización de la autoridad sanitaria, específicamente la Oficina Provincial de Aconcagua, realizó una visita en terreno a estas instalaciones, lo que se tradujo en el levantamiento de un acta de inspección y del inicio de un sumario sanitario contra la empresa responsable del recinto de acopio de desechos domiciliarios. Hasta este momento, este proceso sumarial se mantiene en desarrollo y evaluación por el área jurídica de la Seremi de Salud.
4: Son las informaciones breves, cortitas a esta hora, 15 minutos para las 14 horas. Este martes 30 de junio finaliza el plazo para activar el cupón de gas licuado correspondiente al segundo periodo del beneficio impulsado por el gobierno que contempla el aporte único de 27 mil.

0: para el ingreso a los colegios que opere en paralelo al SAE, pero enfocado en criterios de selección en manos de los establecimientos.
1: Dice por acá, yo tengo un tío que se llama Florentino. Florentino igual es como más conocido.
0: Sí, pues lo dijimos recién, estuvo de onomástico el sábado recién pasado.
1: Exacto.
0: Acá Florentino.
1: Acá dice, yo tuve un amor que se llama María. Se casó con otro porque la abandoné. María, te quiero todavía.
0: Acá dice, yo tengo un amigo que se llama Elber.
1: ¿Elber?
0: No vamos a decir el apellido.
1: Tedero. Mi papá se llama Sergio Bernardino. Saludos desde Catemu. Sergio Bernardino. Friolín Ignacio. Friolín. Ahí me jodió Friolín. Ahí.
0: Friolín.
1: Es como que anda muerto frío el Friolín.
0: Transfiguración.
1: Transfiguración.
0: También es un nombre de persona.
1: Mira. Hemos conocido muchos nombres hoy día. Muchos, muchos nombres. Vamos con informaciones breves, cortitas, pero del deporte a esta hora acá en su radio Carnaval. Tiepito.
0: Eco. Me pillo pagando.
1: Eso, con la boquita abierta. Atención, este miércoles, inicia la decisiva última fecha grupal de la Copa del Mundo 2026, con partidos en simultáneo y el trascendental duelo de Brasil y Escocia en el reñido Grupo C. En simultáneo, Marruecos también se jugará ante Haití. El asegurar los pasajes a la siguiente ronda. Los duelos arrancarán a las 18 horas 6 de la tarde.
0: Y bueno, Universidad de Chile visita a Unión La Calera este miércoles en el Estadio Nicolás Chaguán. Desde las 19:30 horas, el duelo pendiente de la primera fecha del Grupo D de la Copa Chile, con la misión de sumar otra victoria en el torneo federativo.
1: Indicadores económicos.
0: 915 pesos el dólar, 1.041 pesos el euro, 40.804 pesos la UF y 70.506 pesos la UTM. Informe meteorológico, don Germán.
1: Nublado, con una máxima de 19 grados. Para mañana, despejado mañana y helada matinal. Otra, ¿y hasta cuándo, oiga? ¿Cómo eso de que acaba de empezar el invierno? Yo hace 4 meses que me vengo muriendo de frío. Explíqueme esa cuestión. Mínima de 0 grados. 0 grados para mañana la mínima. Y la máxima de 25 grados. Por lo menos la máxima va a estar un poquito más alta el día de mañana. Marcelo del Rosario. Rosamel Araya.
0: Ah, Rosamel Araya. Zacarías Flores.
1: Sacaría Flores.
0: El campo.
1: Oye, nos llega una información acá de una persona extraviada.
0: ¿En serio?
1: Oh. Mira, tenemos que corroborar la información. No podemos tirar así como estas noticias de una al aire, porque tenemos que buscar datos. Buscar datos, ¿ya? Ojalá que se pueda contactar con nosotros la persona que nos está enviando esa información, que se pueda contactar acá oficialmente y enviarnos los datitos, ¿ya? Porque no podemos lanzar algo así nomás al aire. Dice por acá, yo conocí a una señora que se llamaba Dorotila, mi madre se llama Carlota, yo tuve un hermano que lo llamaban Ben y él venía. Oh, oh, oh, oh. Hola, yo tenía una prima que se llamaba Rita Lazo y todos la... No, ya, esas cuestiones ordinarias... No, esas cuestiones no. ¿Verdad, amigos Germán y Juaco? Lo que ganan en la radio es equivalente a 10 UTM. No, ¿para qué? Ojalá.
0: Ay, ay, ay.
1: Ojalá.
0: Mira, ojalá.
1: Nos están llegando varias informaciones con respecto a esta persona extraviada. Necesitamos recopilar información ya para poder apoyar la causa. Entiéndanos en esa parte. ¿Y para qué hablan como la Luli? Bueno. Déjenos tranquilos.
0: Estos fueron los titulares.
1: Vamos con los titulares. Estos han sido los titulares de hoy. Y pensar que en algún momento habló así ella.

0: Sí, pues, no, claro, y así se hizo famosa.
1: Po. Sí, pues, y ahora ni se acuerda de cuando hablaba así, porque ahora habla bien. A ver, una empresaria, oiga, tiene más plata que pelo en la cabeza. Tiene, hizo una carrera de físico-culturista, tiene más caluga que el amigo Pelayo. Que... Oiga, pero tremendo, tremendo. Lo que hace, bueno, nosotros quizás nos hagamos famosos por dar la noticia así. Bueno, estos han sido los titulares el día de hoy. San Felipe fortalece su sistema de seguridad con la instalación de 8 nuevas cámaras con inteligencia artificial.
0: Bafona, talleres, ciencia y tecnología. Calle Larga presenta una imperdible cartelera para estas vacaciones de invierno.
1: Es que esa también era una de las características. Se quedaba pegada la amiga también.
0: Estaba yo imitando nada más.
1: Sí, tratando de llegar ahí a... Vacaciones de invierno con arte y creatividad para niños y niñas en San Felipe. Juan Bautista de Onomástico el día de hoy. Saludos para todos los Juanitos.
0: Juanito el bandolero.
1: Eso, Juan Charrasqueado también.
0: También.
1: Para todos los Juanitos. Oiga, vamos a tratar de recopilar información con respecto a esta persona extraviada que nos están enviando ya. Varias personas nos han enviado como afiches ya de esta persona. Y vamos a tratar de corroborar con las autoridades. Me imagino que ya hay alguna denuncia por esta desaparición. Y desde ahí necesitamos sacar una información oficial. Ya nosotros no difundimos noticias sin corroborarlas o sin una fuente oficial. Ya, porque claro, son cosas muy delicadas.
0: Exactamente. Ya ve lo que le pasó ahí a este medio de comunicación argentino que estaba dando por muerto al papá de Messi hace algunos días atrás.
1: Exactamente. Entonces tenemos que ser responsables con estas cosas.
0: Eran mentiras. Bueno, así que hay que corroborarlo. Vamos a estar averiguando y, por supuesto, si será así, vamos a estar ayudando ahí, don Germán, promoviendo la información para poder dar con el paradero de esta persona.
1: Exactamente. Solamente tengan un poquito de paciencia para ir corroborando, ¿ok? Mi querido Joaquito, llegamos al final de las noticias, amigo mío. Ha sido un gusto y un placer, como siempre.
0: Igualmente, mi querido amigo, un abrazo, que tenga una excelente tarde y, si Dios así lo permite, nos encontraremos mañana. Un abrazo grande, que tenga una linda tarde.
1: Igualmente, amigo, cuídese mucho. Es todo en noticias, gracias por informarse con nosotros. Como siempre, en la sala de prensa ha estado don Henry Robert Aravena Pastín. Quédese ahí porque ya viene la bolsa del trabajo. Que esté muy bien, que tengan todos y todas muy, pero muy buenas tardes.
2: En Pomadas, noticias, datos, chismes y cagüines es todo por hoy. Junto al feo y al bonito, en la hora del manji, fueron las noticias en el inconfundible estilo de su Radio Carnaval. 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Buenas tardes. 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
5: En su Radio Carnaval, son las 13 horas con 59 minutos.

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0: Bien, vamos a revisar el resumen de los datitos acá en la Bolsa del Trabajo de su Radio Carnaval. Atención. Industria molinera necesita contratar personal para desempeñar cargo de mecánico industrial. Asistente. Verdaderos interesados presentar currículum en calle El Molino, número 296 en San Felipe, en horario de 8 a 15 horas. Se necesita encargado de local con vasta experiencia en el cargo y movilización propia. Los interesados enviar currículum al correo claudiaotar@hotmail.com. Empresa ubicada en Curimón busca asistente contable con experiencia de 3 años. Los interesados enviar currículum al correo asistenteconta555@gmail.com con pretensiones de renta. Se necesita aseador, de preferencia hombre. Los interesados deben presentar currículum en Panadería Maipú, ubicada en la avenida Maipú, número 20 en San Felipe. Se vende marquesa de dos plazas con somier y colchón. En buen estado, valor 130 mil pesos. Tratar al 999-79-3717. Revisamos a las personas que se ofrecen para trabajar. Se ofrece gasfitter para instalación, mantención y reparación de califón, instalación de vanitorios, grifería y WC, soldadura en cobre, PPR, PVC. Ubicar al más 569-78-83-7308. Se ofrece señora para realizar labores de planchado, aseo, con disponibilidad inmediata. Comunicarse con la señora Aida al 984-35-6508. Se ofrece psicóloga, ubicar al más 569-48-44-7184. Se ofrece señora para realizar labores de aseo y planchado con recomendaciones y sin antecedentes. Ubicar al 953-50-1440. Finalmente, datito de utilidad pública, se extravió bolso negro con mochila adentro. Este bolso se quedó olvidado en un colectivo que fue abordado en la Alameda Chacabuco, en trayecto hacia la calle Navarro en San Felipe. El pasado día lunes 22 de junio, se ruega al chofer, por favor, que se comunique al teléfono 342-91-62-59. O lo puede dejar en la calle Navarro número 140 en San Felipe. Hasta acá los datitos en la Bolsa del Trabajo. Se viene el latido ranchero junto al charro Papudano Sagredo y el charrito del pistolón chiquitito. Ya lo sabes, no se vaya, no se vaya. Ahí están haciendo los ejercicios los chiquillos. Está cargando el pistolotote el hombre. Y ya se viene el latido ranchero. Siga en sintonía de su radio regalona, su Radio Carnaval. Que tengan todos y todas muy buenas tardes.
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2: En la Carnaval ya son las 14 horas con 7 minutos.
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0: Bueno, mis queridos amigos, esa triste historia que acabamos de escuchar ocurrió precisamente el mero día de San Juan, como decía la canción, en la voz de los Rancheros del Sur, en sus orígenes, los Rancheros del Sur, pues claro, cuando estaba con el Bemo Cortés, ahí Ramón Orbazábal, ¿eh? Buena, buena canción. Bueno, este temita refiere precisamente a lo que ocurrió un día 24 de junio, que precisamente hoy día se celebra el día de San Juan. Juan Bautista está marcando nuestro calendario, así que para todos los Juan, para toda la Juanita, para todos los Juanes que lo hacen bonito, bonito, bonito en el día de Sonomástico, ¡felicidades!
1: Y muy lejos.
0: Exactamente, el reloj marca las 2 de la tarde y 14 minutos, mis queridos amigos, de este día 24 de junio. Temperatura ambiente bastante frío en estos momentos en nuestro Valle Grande de la Aconcagua. Solamente 16 grados, solamente 16 grados, mis queridos amigos. Se embarca en este momento la temperatura ambiente acá en nuestra ciudad. Bueno, y se dice por ahí que va a haber una nueva jornada de frío en San Felipe y por supuesto en el resto de la zona central. De hecho, hay un, digamos, una noticia que se volvió viral con respecto a que acá en nuestra querida comuna de San Felipe hubo un desperfecto en una cañería de agua y como la temperatura ambiente estaba en menos 4 grados, el agua que empezó a salir de la cañería rota empezó a tirarse para todos lados, el chorro. Y cayó incluso cerca de un árbol y se ve ahí la imagen en la cual quedó congelada el agua que caía, que mojaba en las ramas del árbol, ¿eh? Se ve impactante y bueno, y ya se transformó en noticia a nivel nacional el frío de San Felipe. Y en el verano, el calor, pues. Bueno, aquí está mi querido amigo, como siempre, y los mandos técnicos, el del pistolón rechiquetetetito. 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Me escribió en la mañanita don Luis Ortiz, mi querido amigo Luis Ortiz, de ahí de la localidad del Asiento, y me decía: Nelson, ¿cómo estás? Espero que muy bien, junto a tu hermosa familia. Quiero dedicarle una canción a mi amigo Charro Dorado, con el feliz cumpleaños, por favor, gracias y bendiciones para todos ustedes. Yo quiero mucho a mis amigos y amigas del cantar mexicano, ¿eh? Dios los bendiga. Dice que anda en Antofagasta. Mire qué bien, poiga, páselo bien, mi querido amigo Luis Ortiz. Disfrute por allá junto a toda su familia este bonito viaje que está realizando en el norte de nuestro país. Y el saludo para su amigo el Charro Dorado, pues. ¿Estará de cumpleaños que le dedica el tema en tu cumpleaños? Bueno, tremendo saludo para el Charro Dorado, entonces. Y por acá dice: hola, Charrito, un temita. Cruel despedida con los Llerona Frontera, mi buen amigo el Tapia de Palomar. Y por acá dice: hola, Charrito, ¿cómo está? Espero que se encuentre muy bien. Quiero escuchar el tema Vuela Paloma. Saludos, saludos también para usted, pues aquí están los Tigres de Sonora.

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Vamos con el WhatsAppeo, mi querido amigo. Hola, Charrito. Martín de Curimón City. Oiga, por favor, ¿puede saludar al charrito de Curimón, don Juan Navarro? Pero por supuesto, pues mi buen amigo Juanito Navarro, el famoso charrito de Curimón que está de santo hoy día. También a la Julia, al Ismael, a Verónica, con un tema bonito para él. Saludos, charrito. Bueno, a él le gusta mucho Antonio Aguilar. Y le vamos a dejar por ahí el tema Juan Charrasqueado, el Juanito Navarro, como tiene que ser, pues para Curimón City. El saludito como corresponde, ¿eh? Así que feliz santo amigo Juanito Navarro, ¿eh? El famoso charrito de Curimón. Hola, charrito, espero te encuentres bien. Quiero enviarle un saludo especial a mi hermana Juana Cornejo por su santo. Que disfrute su día con su familia y la regaloneen mucho. Que Dios la bendiga con vida y salud de su hermana Carmen. Muy bien, pues, Carmencita. Saludo para su hermana Juanita Cornejo, entonces. Juanita, tremendo saludo para usted. Un besito grande que lo hace bonito en el día de su onomástico. Mil felicidades, su hermana Carmen. Charrito, quiero saludar a mi papá que se llama Juan Orozco. Si puede colocarle una canción del Charro del Olivo. Gracias, muy bueno su programa. No hay de qué, pues, mi querido amigo, ¿eh? Para el Juanito Orozco, que lo hace bonito. ¿Cuál tenemos del Charro del Olivo por ahí? En tu día, claro, para todos los festejados. En tu día con el Charro del Olivo la vamos a buscar por ahí. Pero antes vamos a escuchar a Antonio Aguilar para todos los Juan Charrasqueados.

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4: En la Carnaval ya son las 14 horas con 35 minutos.

0: del Charro del Olivo, que nos cantaba el tema En tu día aquí en la 98.3, como siempre, la mejor compañía musical para todos y cada uno de ustedes en la carnaval. 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
0: 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Tengo, tengo para acá saluditos a mi compadre. Vamos a ver qué pasa con el Fujikumita.
2: ¿Cómo estamos? ¿Cómo estamos? ¿Cómo estamos? Conmigo, Reinaldo, Patricio, Antonio, San Juan, Juan, Juan, Juan, Juan, Juan, Juan, Juan, Juan, aquí estamos, Chorito, dándole color. Oiga, que puro frío aquí, tengo pura fe, un tintito, papito. Oiga, como escuchar temitas haciendo cachorra.
0: Eso, bueno,
2: pura fe, pura fe. Saludos, primo Sante, la familia. Aquí con mi compadre Michael Aguante, la U, que hoy día ganamos.
0: Eso, compadrito. Muy bien, bueno, que la haya bien a la Chile hoy día entonces. Ya se está poniendo al día en la Copa Chile. La Universidad de Chile. Ay, el domingo le toca con San Felipe, ¿eh? Con el Uni le toca a la Chile el domingo por la Copa Chile en el Nacional. Ahí estará este charro, por supuesto, ahí apoyando al querido Unión San Felipe. Vamos a ir al Estadio Nacional el domingo. Don Nelson, ¿cómo está? Puede saludar a Juanita Cornejo por su santo, que la pase muy bien junto a su familia. La saluda su hermana, muchas gracias. No hay de quién entonces para Juanita Cornejo, ¿eh? Feliz santo de parte de las hermanas, que todas la quieren mucho. Charrito, quiero pedirle que me salude a mi sobrino, ya que hoy está de santo. Juanito Ayala, una canción a su gusto. Yo, Isabel Tapia. Muy bien, Isabelita. Isabelita, tremendo saludo para su hermano Juanito Ayala. Que lo pase muy bien en el día de su onomástico, Juanito Ayala. Mil felicidades, ¿ya? Por acá dice, buenas tardes, Charrito y el pistolón chiquito, que tenga un excelente día, llenito de bendiciones. Quiero pedirle un temita de Vicente Fernández, Mujeres Divinas, para escucharlo con mi esposo. Soy María de Catemo, gracias por su amabilidad, se le agradece, cuídese mucho, Charrito. No hay de qué, pues, mi querida amiga María. Oiga, y tengo que saludar a los maestros de R.R. Pinto. Ay, señor, ¿cuánto tiempo les va a quedar todavía por trabajar allá? Claro que eso sí, yo a uno de ellos no más puedo molestar porque el otro se ha transformado en mi cliente. Por lo tanto, el otro ya no es el gato, el otro es don Carlos Alberto. Así que saludo tremendo para don Carlos Alberto, que está en la sintonía, que lamentablemente sufre toda eso. Rasgo de mando que tiene su colega de trabajo, como es el Sapo, que además el Sapo Castillo es un simple trabajador y no sé por qué manda tanto a Carlos Alberto. Y le manda el saludo el otro Carlos, Carlito Miranda, que bueno, se hizo el loco cuando chocó al Sapo. Claro, porque Carlito Miranda se sorprendió. Gracias, compadre. Se sorprendió Carlito Miranda. Dijo, primera vez que choco un sapo. No, y se asustó también. Me dijo, ¡ay, este es el sapo! Y así que, por lo tanto, para ellos, vaya un tremendo saludo para don Carlos Alberto y para el otro trabajoncillo nomás que saca la vuelta como es el sapo Castillo. Para él le vamos a dedicar el cafiche de los Reales del Valle porque le llega como anillo al dedo.

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1: Mirando el paisaje.
0: Vamos con los siguientes saluditos, mis queridos cuates, mis queridos amigos, a esta hora de la tarde. Dice: hola, muy buenas tardes, espero que se encuentren muy bien. Un temita, charrito, para saludar a mi hermano Juan Olivares. Lo saluda su papá Luis Olivares y su hermana Angélica Olivares por el santo. Por favor, algún tema de María José Quintanilla, cualquier canción. Gracias, bonita tarde. Muy bien, pues, mi querido amigo que nos está whatsappiendo a esta hora. Tremendo saludo para su hermano Juan Olivares y su parte del papá Luis Olivares y la hermana Angélica Olivares. El tremendo saludo. Vamos a buscar algo por ahí de la María José Quintanilla. Charrito, ¿puede poner el R15 de Piraña 4 y en colores? Claro, buena canción es el R15, ¿cierto? Buen temita la historia del caballo llamado R15. ¿Qué más tengo por acá? Hola, charrito. Patricio desde Teno. Mire, el pato desde Teno. Un temita: anoche me acosté curado. Y dice: y todavía no me agüeno. compadre, bien, así me gusta, que sea honesto. Nada de esa cuestión que anda al oso. No, si es que me duele la cabeza porque, no sé, estoy a punto de resfriarme. No dicen nada, que es porque se tomaron hasta el agua del florero. Así que, amigo pato de Teno, ¿cómo le decían a esta curancia? Oye, saquen al pato, sácalo pato. Le decían,
1: ¿eh?
0: Ya, muy bien, el patillo de Teno. Hola, dice Pistolones, puede poner Cuautla Paraloya de Joan Sebastiano, Escala Norteña. Gracias, ¿eh? Oye, sí, ese cuesta pronunciar el nombre de esta canción, pero muy simpática, muy divertida. Cuautla Paraloya, ya, curado, imagínese cómo la voy a pronunciar. Más difícil todavía. Ay, la Barbarita. ¿Qué dice la Barbarita? Oiga, dele.
2: Charro, ¿cómo estás? Ya. Espero que bien.
0: Bien.
2: A mi mamá.
0: ¿Ya?
2: A la Gloria Aguirre, la niña blanquita. Ajá. A la chiquilla de la princesa, bien apreciada, Fernando.
0: ¿Ya?
2: También a la señora Judith Toro.
0: ¿Ya?
2: Y a su esposo, que son de Cuyón. También a los tíos y a las tías de la oficina de la discapacidad.
0: ¿Ya?
2: También a los bachiveles, a los favoritos, abuelitas del personal.
0: ¿Ya?
2: Y con la canción, ¿ya? Adolorido.
0: ¡Ah, perro!
2: Ya. Chao, papi Charro, que
0: ya.
2: Tengo una buena
0: chao, tarde. Barbarita. Bueno, oye, corre los perros por Barbarita. Barbarita, dile a los perros los huesos que pide ahí en la carnicería Sari, pues ya. Ah, no, de verdad que lo son para hacer la sopa, me dijo, ¿no?

0: La Quintanilla, el regalito último. WhatsApp que tengo para acá, rapidito. Llegó tarde esto, WhatsApp, a ver.
1: Hola, Chapito, muy buenas
0: Hola.
1: Tardes. Saludo para todos.
0: Gracias.
1: Y quería ver si me puedes complacer con la canción
0: ¿Ya?
1: La hija de nadie.
0: La hija de nadie. Bueno, mañana tendría que ser, pues ya tenemos lista la otra canción que nos pidieron hace un rato atrás, ¿ya?
2: ¿Cómo dice que le va el charrito del pistoloto?
0: Bien, pues, ¿qué?
2: No,
0: ¿qué?
2: Oiga.
0: ¿Qué pasó?
2: Ahora que me acuerdo.
0: ¿Ya? ¿Qué?
2: Es verdad que ya no es el pistolón grande.
0: Sí, ¿por qué no?
2: Según su ahijado, el charro viniendo, dijo que usted era el charro de la escopeta recortada.
0: ¡Oh!
2: Dios, disculpe, no, charrito, por favor. Gracias, que te ven.
0: Ya ven ese bandido, ya yo lo agarra ya, lo agarra ya. Lo voy a agarrar a balazo y a re en casa también, ¿no? Ya, nos vamos entonces. Nos pidieron por ahí entonces anoche, me acosté curado, se llama la canción, de Marioso y la Onda Llanera. Volvemos a encontrarnos el día de mañana a las 2 de la tarde con más Latido Ranchero. Ya se viene Ricky Maravilla. Gracias por todo, hasta mañana. Buenas tardes.

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4: En su radio regalona ya son las 15 horas con 15 minutos.

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0: Muy buenas tardes. Muy tardes, buenas.
1: 3, 2, 1.
0: ¡Solo más! Buenas tardes.

0: así lo baila, así lo baila. Oye, ¿cómo está todo? ¿Cómo está? Hola, gusto en saludarle. ¿Cómo está la muchachada? ¿Cómo está la gallada? ¿Cómo está la gente linda, hermosa, el Valle de la Aconcagua en esta jornada de día miércoles? Hoy día es miércoles.
1: La vieja que no va.
0: Ombligo de semana. Sí, ombligo lluviento, ombligo peluciento. Ya estamos aquí. Ya llegó la dupla más prendida del dial. Ya llegó la dupla dorada. Ya llegó el dúo dinámico. Batman y Robin. ¿Qué tal? Aquí estamos. ¿Cómo están las combatientes? Las mujeres que se levantan temprano a trabajar. A las mujeres trabajadoras esforzadas. ¿Cómo están las manipuladoras de alimentos? ¿Cómo están mis chiquillas, las manipuladoras de alimentos? ¿Qué tal? ¿Cómo están las mujeres que trabajan partiendo nueces también a esta hora de la tarde?

las mujeres que iluminan nuestro jardín de rosas. ¡Ah!

0: celebramos a los Juan Bautista. Saludos para todos los Juan, que están de lo mástico, para todos los Juanitos. Para todos los Juan. Sí. Mira cómo baila la Juana la Cubana. Saludos para Juana la Cubana. Para Juan Bautista. Para Juanito Pérez. Para Juan Pérez. Para todos los Juanitos, Juanitos y Juanitas y Juanitos y Juanitones que están en sintonía a esta hora de la tarde. Aquí estamos iniciando el estelar de su Radio Carnaval.
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0: Hoy estamos dando ya el vamos para el gran carnavalazo.
2: Venga, papio.
0: Recuerde, 14 de agosto. Muy pronto se vienen ya las

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0: 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Vamos a jugar a lo siguiente. Pon tu apellido, escuche con atención, ponga su apellido al revés. Y usted se va a dar cuenta que sonará como un dios griego. Ponga su apellido al revés. Mándeme su apellido al revés. Y lo vamos a leer. Y va a sonar como un dios griego. ¿No me cree? Envíe su mensaje de texto a nuestro WhatsApp. +56 34 251 42 38. A esta hora de la tarde en su radio Carnaval. Envíe su apellido al revés. Al WhatsApp de la que más escucha.

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6: En su radio regalona ya son las 15 horas con 37 minutos.

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1: ¡Llegó el pavo! Ahí estaban las viejitas y bonitas junto a los Vikings 5. Póngale nomás, compadre. Oye, vamos a ir con la respuesta de la pregunta. Ponga su apellido al revés.

Y usted no se dará cuenta que su apellido al revés suena como un dios griego. No, si de verdad suena como dios griego. Vamos de inmediato por acá, dice: hola amigos de Radio Carnaval, soy Marisol y hoy 24 de junio quisiera programar una canción de Luciano Pereyra, Ya No Quiero Olvidarte, versión cumbia. Y por supuesto saludarlos a ustedes y a sus fans y al fans club de Luciano Pereyra, Chile Oficial. Saludos desde Concepción. Saludos para Concepción ahí, para el fan club del Ricky Maravilla. Ah, no, perdón. Para el fan club de Luciano Pereyra. Había un tiempo me como que me identificaban con Luciano Pereyra.

Saludos, Ricky y Tutito. Acá en Los Cerrillos estamos partiendo nueces. Póngale, póngale, póngale, póngale, mi querida Nancy. A partir nueces, no va a estar de la tarde. Cuidadito con los dedos, cuidadito con los dedos. Vamos con el primer apellido al revés. Areluaga. Areluaga. Segnaref. Suena así como griego. Areluaga. Segnaref. Sí. Suena como griego. No, sí, suena griego. Sí. Por acá dice Sepap of Zap. O sea, Castro Pavés, pero al revés sería Sebab Orzak. Dios griego, ¿cómo está Dios griego Sebab? Oh, manso nombre de al revés. Por acá dice, hola Ricky, mi apellido es Alveop. Ah, mira, gracias. Alveop. Alveop. Alveop. Alveop. Alveo o Nalveo. Sí, Alveo. Ayará Arrerez. Ayará Arrerez. Ayará. Ayará. Ayará Arrerez. Vamos a rayar la pared. Vamos a rayar la pared. Por acá desde San Vicente, Tahuatahua. ¿Cómo están, muchachos? San Vicente, Tahuatahua, en sintonía. ¿Cómo está don Sergio? Don Sergio Iturra. Sería como Arruti. Dios Arruti, por favor, bendíceme el fin de semana. Dios griego Arruti, mándame un copetito para el fin de semana. Mándame un copetito para el fin de semana, Dios Arruti. A ver, por acá dice Anretzik. Anretzik. Anretzik. Anretzik. Anretzik. Anretzik. Anretzik. Anretzik. Anretzik. Anretzik. Anretzik. Anretzik. Anretzik. Anretzik. No, pero así es cisterna. Es cisterna, pero al rey. Anretzik. Anretzik. Anretzik. Dice, hola Ricky, mi apellido al revés sería Azot. Azot. Azot. Dios Azot. Azótame, Dios. Ahora si es diosa, azóteme con más ganas, diosa. Diosa de los del azote. Azot. Azot. Azótame.

0: Ramoxe. Ramoxe. Mi querida diosa Ramoxe. Diosa de la belleza, Ramoxe. Olis, mi apellido al revés sería Selaxnop. Selaxnog. Selaxnog. No, viste. Viste, usted no me creía que el apellido de usted al revés era griego, ¿ah? Sí, pues griego. Suena como griego, tía. Lo bueno que tiene pinta de griego todo, tía. A ver, dice por acá, buenas tardes, mi apellido al revés sería Otos. Otto. Oh, mi querida diosa del poroto, Otos. Concédeme un deseo para botar estos gases por el... Mi querida diosa Otos. ¿Cómo está mi querida diosa Otos? Ay, señora, ¿quién tengo aquí? Buenas tardes.
1: Buenas tardes, Ricky, Ricky.
0: Hola, aquí corazón.
1: Estamos, Ricky, escuchándote como siempre, Ricky, a todos ustedes, día, mañana, tarde,
0: noche,
1: con los mejores
0: la
1: de
0: madrugada.
1: La carnaval, Ricky.
0: Sí.
1: Ay, el carnavalazo es tan re lejos para ir yo en mi bicicleta por Ricky.
0: Pero la esperamos igual,
1: ¿no? No tengo auto, tengo bicicleta nomás.
0: Bueno, pues, yo también voy en bicicleta, voy
1: a Putaendo en bicicleta.
0: Vámonos.
1: En bicicleta a San Felipe, pero ya, para ir de noche no se puede.
0: No, si se puede, si puede.
1: Ahí
0: si
1: vamos
0: puede.
1: A ver qué pasa, Ricky.
0: No, si puede,
1: un gran
0: tiene que ir.
1: Saludo para ti.
0: Tiene que ir.
1: Son los mejores guapetones de la carnaval.
0: Tiene que ir.
1: Ahí estamos, escuchándote. Ya, mi Ricky, un gran saludo.
0: Gracias, mi Rosita Caneo. Saludos, mi querida Rosita Caneo. Sí. Le mando un besito, ¿ah?
2: Es que prima es loca, ven pa' acá y abre la boca. 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
0: Dice por acá, aromas. Aromas, Riquito. Aromas. Aromas. Y mi amiga se llama Nerugué. Ya, Nerugué y Aromas. Ay, ¿cómo está mi diosa Aromas? Mi diosa griega del aroma, Aromas. Mi diosa de la oscuridad, mi diosa Sole Nerugué. Nerugué, mi diosa de la oscuridad. Por acá que tengo, dice, mi apellido sería Ayara. Diosa Ayara. ¿Ayara o no Ayara, mi diosa? A este discípulo. Por acá dice, mi apellido es... Sí, a ver, Sánchez. Sexnax. Sexnaxes. Ryuga. Creo que aquí, Rebo. Ryuga. No, este es así, son todos dioses aquí. Los dioses griegos de la carnaval a esta hora de la tarde compartiendo con ustedes. Vamos a ver dónde están. Vamos con la canción.
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0: Póngame música, mi querido Tutito, por favor. Ya están confirmados. Ya están listos. Sí, desde el pueblo internacional de Butaendo y para todo Chile, la banda del Jerry.

0: vamos. Ay, qué. Ya vamos con los apellidos.
1: ¡Fantástico!
0: Hola, Ricky, ¿cómo estás? Saludos a Tutito y mi apellido sería así. Cenitram Azortonis. Cenitram Azortonis. En español es Martínez y Nostrosa. Cachateza, ¿no? Saludos a Andreita de Loca, por bendición. Igualmente, Andreita, ¿cómo nos estamos preparando para el carnavalazo? Vamos a ir al carnavalazo, ¿no? Vamos a estar en el carnavalazo. Oye, pronto se vienen las promociones. Perdón, se viene la preventa, se viene la primera preventa. Pronto se viene la primera y gran preventa de entradas para el carnavalazo. 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La primera preventa es hasta agotar stock. Después se viene la segunda preventa. Dice, obvio, de allá somos. Esa, ahí me gustó. Dice, mi apellido es Luna, pero sería Anul. Ah, sí, así como más. ¿No sería griego? Sí, sería como más egipcio. La reina Anul. Saludos desde Concepción. Los escucho por la APP. Ya, mi querida Anul. En un ratito ahí en el toque de los tiritos viene su pedido musical, ¿ah? ¿Ya? Así que para que esté atenta a la sintonía. Mi apellido sería Sebanak. Ay, Vixik Nara. Este, ¿no? Este. Sebanak. Ay, Vixik Nara. Sí. Bueno, apellido. Dice por acá, chuta mi apellido, ¿cómo sería? Dice Millón Ponce. Sería entonces Snop Nojim. Nojim. Nojim. Snop Hola, don Ricky, mi apellido sería Tocmac Arreret. Tocmac Arreret. Oye, me pregunta si van a estar los DJs. Sí, pues va a estar el Tutito, va a estar el Pollito, va a estar la Citameli. Van a estar DJ activos en acción. En una noche espectacular, así que no se preocupe, usted va a...

dice, ah, entendí la pregunta. Dice, el mío sería de la Nor. De la Nor. Y HB. Y HB. Y HB. Es como, al HB, HB, HB. Dele visita que quiera usted. Y HB. Y HB o no, HB. ¿Se le ve o no? ¿Se ve o no? Tío Ronald, ¿y se ve o no? ¿Se le ve? Por acá, mi querida Magdalena, dice Ateus y Ros. Ateus y Ros. Ateus y Ros. Teus y Ross. Mira, ¿eh? No me creían que ustedes lo habían al revés, eran griego, ¿eh? Mi apellido es Maturana, Ricky. Que tenga buena tarde. Saludos desde El Canelo. Saludos a mi querida Gladys Maturana. ¿Cómo está, corazón? Gusto saludarle. Maturana dice Anarutam. Era. La diosa más posesiva.

Por acá dice mis apellidos, al revés sería Osechpa. Osechepa. Luego nos vamos con los pedidos musicales, ¿eh? Sí, de ahí cuando yo les diga, empiece a enviar su mensaje de texto con los pedidos musicales, me lo reenvía. Porque ahí hay unos pedidos musicales que se van a quedar abajo, ¿eh? Se van a quedar atrás. Hola Ricky, ¿cómo estás? Soy María Teresa, mi apellido al revés sería Ro.

se viene el toquelo al tirito. Dice, yo iré al carnavalazo lo más probable sola a celebrar porque estoy más feliz que ratón en fábrica de queso. Porque seré abuela. Estoy muy feliz, agradecida de cada minuto que viví hasta hoy. Y los futuros momentos con mi nieto y nietas e hijas, hijos, iré a bailar más que nunca antes.

0: la vuelta de la pausa voy con los saludos, peticiones musicales. Alejandrita, corazón. Voy y vuelvo.
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2: Hola, ¿qué tal? Buenas tardes, bienvenidos a nuestro tercer boletín del día de la Carnaval, siempre junto a Carnes Car. Revisamos informaciones breves de esta jornada. Con el objetivo de seguir reforzando la seguridad de la comuna, la Municipalidad de San Felipe concretó una nueva inversión 100% municipal para fortalecer su sistema de televigilancia mediante la instalación de 8 cámaras fijas de alto estándar equipadas con tecnología de inteligencia artificial. Al día en la Carnaval. Consejera regional Maricel Martínez y alcaldes de Catemo, Panquehue y Putaendo sostuvieron reunión en el Ministerio de Vivienda. La instancia permitió abordar iniciativas prioritarias para las comunas de la provincia de San Felipe y avanzar en soluciones concretas en materia habitacional y desarrollo urbano. 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Con una variada oferta de actividades pensadas para niños, niñas, jóvenes y familias, la Municipalidad de Calle Larga dio a conocer su calendario de actividades para estas vacaciones de invierno. Una programación que tendrá como grandes protagonistas la cultura, la ciencia y la tecnología. Para finalizar Al día, así es, tercera edición de hoy, cerca de una veintena de mujeres del Valle de Aconcagua recibieron su certificación tras completar el programa Mujeres Gasfiter, Talento que Fluye. La iniciativa, impulsada por Esval en alianza con AIEP, busca fortalecer la empleabilidad femenina y abrir nuevas oportunidades de desarrollo en un oficio tradicionalmente masculinizado. Llegamos al final de nuestro boletín, el tercero de esta jornada. Volvemos con el cuarto y último para entregarles más informaciones, los resúmenes de esta jornada. A las 20 horas, así es, volvemos a las 20 horas. Muchas gracias, que tengan linda jornada. Buenas tardes, se viene el toque, lo alterito.
1: Así vamos quedando al día en su Radio Carnaval. 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
3: Esta es la hora en la Carnaval, 16 horas con 11 minutos.
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1: Esta es la hora en la carnaval, 16 horas con 14.

Ya, vamos con él. Ya, sigo con el Luciano Pereira. Nos vamos de inmediato con Luciano Pereira, al tiro nomás. Sí, vamos de inmediato ahí. Luciano Pereira, con la canción Yo no quiero olvidarte. Yo tampoco quiero olvidarte.

Yo no quiero olvidarte. Yo no quiero olvidarte, corazón. Tú que estás en la sintonía de Cerro de Carnaval. Para usted que está allá en Concepción. Aquí va su pedido musical junto a Luciano Pereira. Comenzamos a programar sus canciones en el toque del tirito del día de hoy. Jornada de miércoles. 4 de la tarde con 19. Aquí arrancamos hasta las 6.

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1: Empecemos ahora.
2: Llame, bueno, empecemos nomás nuevamente con los mensajes. Llamados telefónicos también tenemos a esta hora de la tarde, ¿eh? Sí, tenemos llamados telefónicos. Aló, buenas tardes. Hola.
3: Hola, Juaco.
2: ¿Cómo que Juaco? El Juaco está en la mañana, no en la tarde.
3: ¿Quién es usted, Kilmar?
2: No, yo soy el Ricky.
3: Oiga.
2: Dígame.
3: Dígame el número verdadero de la radio, porque estoy llamando y no me contesta nadie.
2: ¿Este? ¿Con quién cree que está hablando?
3: Ya, démelo de nuevo, ¿eh?
2: ¿Este es el número de la radio, amigo?
3: Ya, démelo usted.
2: Ya, ¿por qué? ¿Cómo que le debo saber el número? ¿Cómo?
3: No.
2: Oiga, ¿de cuál está?
3: 51.
2: ¿De cuál?
3: 51.
2: Pero escúcheme, ¿de cuál está fumando?
3: Oiga. 51.
2: ¿Ya?
3: 42, 38.
2: Ya, ¿bien? Pues el mismo número que estaba hablando conmigo ahora, pues, oiga.
3: Ah, bueno, usted es quien manda.
2: No, yo soy el Ricky.
3: Ah, el Ricky.
2: Sí.
3: Ah, el Beto, Beto.
2: No, pues nada que es, pues, ah. Está curado, está curado, está curado. Está curado, cayero. Caballero, está igual, estaba fumando esta. Está bien mala la cuestión, perete, ¿eh? Está fumando pura hoja seca, no, amigo. Estaba fumando hoja de kiwi, caballero. Vamos con el siguiente saludito. Hola, buenas tardes, tío Ricky, inspector Tutito. ¿Me pueden regalar un tema del grupo Green, por favor? Llamo, mi Ray. Vamos de inmediato ahí con algo del grupo Green a esta hora de la tarde en el toque del tirito. A ver, ¿qué podía hacer? Fue un error. Ese es bueno. Sí, ese es bueno. Ya, póngame ese temita, Tutito, por favor, ahí del grupo Green. Para nuestro amigo Alejandro ahí que está en la sintonía, no será el mismo que nos llamó, ¿no? Aquí está el grupo Green. A esta hora de la tarde. Para ahí, para nuestro amigo Janita ahí que está en sintonía.

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1: Ya, mi Chanchi, me arribamos de inmediato. A ver, por acá que tengo audio. Aló, buenas tardes, tardes buenas. Harto y tarde ya están llegando algunos alumnos. Harto tarde, ¿ah?
2: Ya no me
1: Next snag.

0: Hasta que cada día estamos más locos. ¿Cierto, señorita? ¿Cierto que snacken?
1: Ya no me.
0: Ya no, ya no, snacken.

Roma, saluditos a través de nuestro WhatsApp. Envíe su mensaje a nuestro WhatsApp. Más 56-34-251-42-38. A esta hora de la tarde en el toque del tirito. Sí, el toque del tirito de la...

0: Ah, que están mandando otra, señor.
1: Una cerveza.
0: Oh. Ahora que tengo por acá, buenas tardes, tarde, buenas.
2: Hola, dice. Quiero ese temita que.
0: ¿Cuál,
2: están tocando ahí, por favor.
0: ¿Cuál, po?
2: Ve al video, ahí está el tema.
0: No, tiene que despedírmelo, corazón, yo no puedo abrir video acá, po. Claro, tiene que escribirme el nombre de la canción para que Tutito pueda buscar el tema, po. Claro, Tutito tiene que buscar el tema, así que tiene que escribir el nombre de la canción y el grupo, mi amor, para que Tutito pueda buscar el tema, ¿ya? Tómese ese minutito ahí para que escriba, ¿ya? Por acá dice, hola, don Ricky, pucho loco.

junto a Dama Gratis a esta hora de la tarde acá en su Radio Carnaval. Jornada de día miércoles. Sí, ombligo de semana en la que más escucha su Radio Carnaval.

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8: Esta es la hora en la Carnaval, 16 horas con 40 minutos.

0: industria molinera necesita contratar personal para desempeñar cargo de mecánico industrial asistente. Verdaderos interesados, presentar currículum vitae en calle El Molino, número 296 San Felipe, en el siguiente horario, de 8 a 15 horas. Se necesita encargado de local con vasta experiencia en el cargo y movilización propia. Los interesados, enviar currículum a claudiaotar@hotmail.com. Sigo con más datitos. Empresa ubicada en Curimón busca asistente contable con experiencia de 3 años. Interesados, enviar su currículum a asistenteconta555@gmail.com con pretensiones de renta. Y por último, se necesita aseador, de preferencia hombre. Los interesados deben presentar su currículum en Panadería Maipú, ubicada en Avenida Maipú, número 20, San Felipe. Ahí estamos los datitos a esta hora de la tarde en su Radio Carnaval. Nosotros continuamos de inmediato con el toque, lo al tirito.
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0: Ya, ahora sí, ahí sí, ahí sí, ahí sí, que estaba fuera del aire. Estaba afuera, no me escuchaba, no me escuchaba. Ya, vamos de inmediato con el saludito por acá. Vamos a ver que tengo un audio por acá desde... A ver, ¿desde dónde nos envían este audio a esta hora de la tarde, por favor, mi querido Tutito?
1: Hola.
0: Hola.
1: Soy el Renato Silva.
0: Ya.
1: De Cochrane. Y quiero mandar un saludo.
0: ¿Para quién?
1: A mi papá Alejandro.
0: Ya.
1: A mi mamá Pili.
0: A la mamá Pili.
1: A
0: ya.
1: La Mimi.
0: A la Mimi.
1: A mi tía Angelina.
0: A la tía Angelina.
1: Y a mi hermanito Joan.
0: Y al hermanito Joan.
1: De acá, de Cochrane.
0: De Cochrane. ¿Ya?
1: Que lo estamos escuchando.
0: ¿Ya?
1: ¿Me pueden poner una canción bonita?
0: Sí, por supuesto.
1: Por favor.
0: Pues, ¿ya qué canción?
1: Para toda mi familia.
0: ¿Ya?

0: gracias.
1: No hay de qué, chao. Pues. Chao, chao. Y él lo pedía el temita ahí de los machos de la cumbia. Dale, dale, con la colaboración ahí de Coqui y su banda Tropicala. Así que saludo tremendo ahí para mi querido amigo allá de Cochrane. ¡Oh, y qué lejos está escuchando la radio! Saludito a través de nuestro WhatsApp. Buenas tardes, Ricky y Tutito. Saludos, que tengan una buena tarde de miércoles. Ricky, ¿me puede poner un tema de Rodrigo Tapari? Fue culpa de los dos. Ya, no hay ningún problema. Se lo...

Para esta hora el toque del tirito de su radio carnaval. Muchos cariños, muchas bendiciones. Saludo Marcelita para usted y para todas sus compañeras de trabajo que están en la sintonía de su radio carnaval.

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1: Me voy de inmediato por acá a ver a quién tenemos. Buena compa de los compas y DJ Tutito, ¿cómo están los bellacos del valle? Para seguir a Manzanda, esta yegua chúcara, tienes un temita de Amar Azul. Yo tomo vino y cerveza. Uyuy, salud, compadre. Suda que están tan jodidos los idiomas, compadre Ricky.

Claro, uno tiene que adaptarse al idioma que a uno le habla. Claro. Aquí está para nuestro compa de los compas a esta hora de la tarde acá en su radio.

inmediato con más saluditos. A esta hora de la tarde en su Radio Carnaval. Vamos a ver a quién tenemos por acá. Dice, ¿me podría poner un temita porfi para mí? Llegaste tú de Romeo Santos. Ya, pues corazón, no hay ningún problema. Le complazco de inmediato su pedido musical. Saludo ahí para Alejandrita ahí que está en la sintonía a esta hora de la tarde a través de la 98.3 su Radio Carnaval. Aquí llega Romeo.

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12: Esta es la hora en su Radio Carnaval, 17 horas con 9 minutos.

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1: 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Inmediato con el WhatsApp. ¿A quién tengo por acá, Tom? A ver, tíreme el audio de inmediato por acá, mi querido Tutito, por favor, gracias.
2: Ricky, oiga, ¿cuánto le vamos a cortar la cola al finiquito de ahí de la temporada?
1: Oiga, te tarde, tío.
2: Un cafecito ahí donde las niñas, no. Tengo una montonera de ropa para llevarle a las niñas hoy. Ya que andan desabrigados, está haciendo harto frío.
1: Sí, está haciendo mucho frío.
2: Vamos a dejar un pantalón largo.
1: Sí, no hay problema.
2: Una polerita.
1: Cuando usted diga nomás, cuando usted diga.
2: Así que me avisen para que le cortemos la colita, la puntita ahí al finiquito.
1: No, si el finiquito ya murió hace rato, ya. Ya era el finiquito, mi querido Mauri. Aló, buenas tardes.
3: Ay, Ricky, por Dios, si cada día son más locos ustedes, lo hacen reír con cada locura. Cada cosa que inventáis, Ricky, por Dios. ¿Cómo uno no se va a reír aquí
1: escuchando? Pero si yo estaba conversando con una amiga, vos.
3: Contigo, sobre todo aquí en estos momentos, con Ricky.
1: Estaba conversando con una amiga,
3: por favor, Ricky, colócate una de...
1: ¿De quién, mi amor?
3: Sonora Palacio, por favor, Ricky, loquillo. Chao,
1: chao, mi querida Rosita. No hay problema, mi querida Rosita. Póngame algo bueno de los Vikings, ¿no? Ya, póngame algo bueno de los palazos. Ya voy a conversar con mi amiga ahí. Mi amiga europea. Que viene. ¿Dónde venía mi amiga? Nuggets, Nikis, Snaggis, Drekis, Max, Nick. Snacks.

0: Hola, soy Matías. Un saludo para mis sobrinos, los Benja, David, Alonso. Un saludo para mis hermanas.
1: Gracias, gracias Matías. Gracias por ahí, por el saludo ahí para los sobrinos, para las hermanas que están ahí en la sintonía. Grande Matías. Matías. Grande Matías, grande Matías. Saludos Matías. Aproveche las vacaciones, Matías. Buena, buena, tío Ricky. Puede poner un temita del grupo de la grupo La Noche para las chiquillas de El Envasado en Piguchín, de su admirador secreto. El admirador secreto. El admirador secreto.

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6: Esta es la hora en su Radio Carnaval, 17 horas con 36 minutos.

0: Vamos de inmediato con los siguientes saluditos a través de nuestro WhatsApp. A esta hora de la tarde. Voy por acá con quien tengo el gusto. Hola, Ricky. Quiero en este día saludar a Jaime Bravo. Jaimito, mi esposo. Que siempre escucha la radio Carnaval. Quería ver si le puede encantar el cumpleaños feliz con los charritos. Ah, ya quiere que le cantemos ya. Con los mariachis. Vamos a cantar el cumpleaños feliz con los mariachis. ¡Órale, pinche güeros!
1: ¡Picadito, mi mariachi!
0: ¡Híjole! ¿Cómo dice? ¡Vamos a cantarle el cumpleaños feliz a Jaimito y dice!

0: propósito. Te queremos, pater. Saludos para don Jaime Bravo. Jaimito, muchas felicidades.
1: Dos, uno.
0: Eso, lo amamos mucho. Sus hijos Leonor Santino y su esposa María Elena. Eliana, perdón. Ah, que recién estaba escuchando a María Elena. Muchas felicidades, Jaimito. Muchas felicidades. Saludos ahí para toda la familia ahí reunida ahí, celebrando el cumpleaños de don Jaime. Por acá tengo WhatsApp. ¡Aló! Buenas tardes. Tardes. Buenas, ¿con qué tengo el gusto?
2: Buenas tardes, querido Ricky.
0: Hola. Yo
2: estoy escuchando su entretenido programa.
0: Gracias.
2: Aquí escuchando su música y todo.
0: Gracias.
2: Hoy día estoy por allá, Ricky.
0: Hoy día estoy por acá.
2: Les voy a dejar un engañito, así que ojalá que se sirva algo usted también ahí.
0: ¿Qué cosa es trabajo que no alcancé a...? ¿Qué cosa trajo?
2: Por ahí estuve con Germancito.
0: ¿Qué engañito trajo que yo no vi? No vi
2: bueno,
0: nada.
2: Lo único que no pensé a ver fue usted, porque me tuve que ir por Ricky, tuve que ir a hacer una diligencia que andaba haciendo.
0: No se preocupe, mi Sandrita.
2: Pero tranquila. Aquí estoy escuchando.
0: Tranquila,
2: ahora,
0: tranquila, tranquila, Sandrita.
2: Oiga, un besito para usted, DJ Tutito.
0: ¿Qué trajo que no?
2: Que tenía la música muy bien.
0: ¿Qué trajo? ¿Qué trajo?
2: Ayer parece que estaba celebrando San Juan recién, ¿ah? ¿Eh?
0: ¿Qué trajo?
2: Que andaba perdido.
0: ¿Qué trajo?
2: Así que no se notó nada.
0: Sí, no te canción. Ah, que ayer estaba celebrando San Juan todavía.
2: Por favor, una canción.
0: ¿Qué canción?
2: Ven de frente y dímelo de los moros.
0: Ya, pues no hay problema,
2: por favor,
0: Sandrita.
2: Un besito para ustedes. Los quiero mucho y
0: no hay problema.
2: Voy a estar ahí para el carnavalazo. No me lo pierdo ni por nada.
0: ¿Sí?
2: Ya le dije a los niños. Un besito, cariño a la señora Fanny también. Mucho cariño y a don Enrique Gaete.
0: Igual usted.
2: También converse con él. Pues. Un besito, chao.
0: Chao, mi Sandrita. Oiga, pero no me dijo que qué engañito trajo. No tengo idea qué trajo, po. Si trajo queque, le digo al tiro que no hay. Le digo al tiro, si trajo queque, ya no hay queque.

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Hola Riquito, ¿cómo estás? Tanto tiempo, sí, bastante tiempo, y claro, tiene bien potato. Dice, espero que estés bien. Bueno, quiero mandar un saludo a mis bebés que se encuentran con sus abuelita y su tata allá en San Felipe, que es Paulina Bastías y Freddy Cisterna. Quiero mandarles un gran abrazo, los extraño mucho. Espero volver bien y pasen unas lindas, hermosas vacaciones junto a ellos. Que nunca olviden que la mamá las ama. De la chica del CCU. Riquito, un beso y un abrazo enorme para usted.

usted con el tema, la del signo Libra. Ya, búsqueme el tema del signo Libra ahí, por favor. Búsqueme la del signo Libra al tiro nomás, mi chanchiperri, por favor. Para nuestra querida, sí, nuestra chica CCU, que está en la sintonía a esta hora de la tarde allá en Santiago de Chile. Sí, mucho besito, mucho cariño para usted, mi querida chica CCU. Besito, muchas gracias por el cariño, ¿eh? Te mandamos muchos cariños.

Sí, porque ya lo estamos preparando, porque ya se viene, recuerde que se viene... Sí, se viene luego una casa sin marido. Sí, se viene una casa sin marido. Por acá dice, un tremendo saludo para mi cavernícola, que estamos acá en Chamanico, trabajando con un frío que te lo encargo. Besos, son lo mejor. Saludos, Joanita. Gracias, gracias. Saludos para Chamanico. ¿Dónde queda Chamanico?

Pues hola Ricky, ¿cómo estás? Quería pedirte un favor, si me puedes saludar, si nos puedes saludarnos en nuestro aniversario de matrimonio número 49 con una canción a tu elección. Me llamo Mónica y el Héctor de Catemo. Muchas gracias, mi querida Mónica. Don Héctor, aquí en la vuelta de la pausa, yo les voy a dedicar una canción bien bonita ahí en el espacio Una Casa Sin Marido. ¿Ya? Yo se las voy a dedicar ahí, un temita muy bonito para ustedes. ¿Les parece o no? ¿Ya? ¿Ok? Ok. Hola Ricky Tutito, buenas tardes. Un saludo para el sector de por acá, por La Ligua. Si puede ser cualquier temita de la agrupación Marilyn. Gracias, amigo Ricky. Ya, amigo, mi amigo, amigo. Voy a ir con temita de agrupación Marilyn. Onda nueva. Hey, hey. Y me voy a la pausa.

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3: En la Carnaval ya son las 18 horas con 10 minutos.
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2: Y nuestra cortina musical nos anuncia que ya comenzamos a programar las canciones que solicitan nuestras auditoras que están en sintonía. Una casa sin maridation. Vamos con unos saluditos también que tenemos pendiente por acá. Hola Ricky Tutito, quisiera saludar a mi marido que hoy se está de cumpleaños. Él se llama Alejandro Collao. Él es muy buen marido y suegro y muy buen abuelito. Ya tenemos 4 nietos, ya quien lo saluda es Nancy y sus hijas y nietos. Que lo pasen muy bien. Somos de sector Los Cerrillos, Incatemu, con una canción para él con mucha cariño. Ya le vamos a buscar una canción bonita ahí para él en el día de su cumpleaños.
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2: Hola, mi gordito bello. ¿Cómo está? Gusto saludarle. ¿Cómo está, Marcelita? Saludos. Vamos de inmediato con más saluditos y mensajes a través de nuestro WhatsApp. Hola, quiero un temita detrás de mi ventana. Oh, espectacular, mi querida Mónica. Qué buen pedido musical. ¿Qué quieres que diga? Oye, por acá quiero rectificar el saludo que era recién para el Cavernícola, que están en Chacabuco. Allá era la cuestión, vos. Chacabuco. Así que saludo tremendo ahí para el Cavernícola y su señora que están en sintonía. Están pasando frío, por allí. Hola, quisiera escuchar la canción de La Sociedad, ¿Cómo pudiste olvidar?
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2: Ah, pues no hay ningún problema, la vamos a complacer de inmediato. Acá tenemos audio también a través del WhatsApp. ¡Aló, buenas tardes!
4: Bueno, espero que estén bien, que por el tiempo no nos pudimos escuchar en nuestro trabajo. Un gran agrado escucharlo a ustedes todos los días. Bueno,
2: muchas gracias.
4: Otro día. Espero tener la oportunidad de que el saludo salga al aire o mandarle otro, ¿ya?
2: Sí, pues mi rey.
4: Bendiciones, que esté bien.
2: Bendiciones, mi querido amigo, ¿ah? Sí, pues cuando hay que laburar, hay que laburar. Oye, habíamos prometido que íbamos a complacer a la pareja que estaba cumpliendo añitos de matrimonio. Que estaban de aniversario. Nosotros le dijimos que le íbamos a programar una canción bonita. Aquí están Los Vázquez. 6:20 en su espacio Una Casa Sin Marido de su radio Carnaval.

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9: En la Carnaval ya son las 18 horas con 39 minutos.

0: Vamos a revisar datitos de inmediato a esta hora de la tarde, así que ponga mucha atención con los datitos últimos de la tarde. Industria molinera necesita contratar personal para desempeñar cargo de mecánico industrial, asistente. Verdaderos interesados, presentar currículum vitae en calle El Molino, número 296 San Felipe, en horario de 8 a 15 horas. Se necesita encargado de local con vasta experiencia en el cargo y movilización propia. Los interesados, enviar currículum a claudiaotar@hotmail.com. Empresa ubicada en Curimón necesita asistente contable con experiencia en 3 años. Interesados, enviar su currículum a asistenteconta555@gmail.com con pretensiones de renta. Por último, se necesita aseador de preferencia hombre. Los interesados deben presentar su currículum en Panadería Maipú, ubicada en Avenida Maipú, número 20, San Felipe. Fueron los datitos a esta hora de la tarde en su Radio Carnaval. Nosotros nos vamos de inmediato con el último bloque del Estelar en su espacio Una Casa Sin Marido.
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0: Hoy espectacular, las canciones que ustedes están solicitando a esta hora de la tarde a través de su Radio Carnaval. Vamos con los mensajes, ya antes que se nos pase la horita. Por acá dice lo siguiente: hola Ricky, ¿puedes tocar el temita? ¿Cómo estás? Por favor, ¿puedes tocar? Complacé con el tema de Te Diré de Miguel Bosé. Que tengas un buen retorno a casita, bendiciones. Igualmente, muchas gracias por estar en la sintonía a esta hora de la tarde. Por acá tengo, dice, quisiera escuchar el tema Mírame de Natalino, porfa, gracias. Ok, no hay problema. Por acá dice, hola compita, quiero escuchar un tema de Santos Chávez, aquí en Máquina 9. ¿Cómo está Máquina 9? Gusto saludarlo, amigo mío, tanto tiempo. Buenas tardes, Ricky. Tengo un temita de Fernando Calle. Te necesito. Muy bueno el programa, amigo. Dios te bendiga siempre. Muchas gracias. Muchas gracias. Lo tenemos de fondo, ¿eh? Hola, Ricky. Un temita de Agustín Pantoja, El Príncipe Azul. Oh, ese tema, pero... Hola, Ricky. ¿Puedes tocar el tema Necesito Encontrarte de Karim León? Porfa, gracias. Por acá dice, justo llegó mi marido. Por acá tengo audio, ¿ya? Por acá tengo audio. Póngame el audio, por favor, Tutito.
1: Hola, amiguito Ricky, ¿cómo estás? Y a Tutito también lo saludo porque hoy día no escuché el programa más temprano. ¿Saben? Me gustaría pedir una canción para Una Casa Sin Marido.
0: ¿Ya?
1: Está muy linda la música. Espero ¿ya? que no hayan tocado nada de Diango.
0: Diango.
1: Me gustaría escuchar Si la vieras con mis ojos.
0: Si la vieras con mis ojos. Llamo, corazón. No hay problema. La buscamos y se la programamos. ¿Ya?
1: Gracias, amigo Riquito.
0: Igual para usted. Abracito. Que tenga buena tarde, corazón mío.
1: También a Tutito. Bendiciones.
0: Anita María. Anita
1: María. Gracias.
0: Chau, Anita chau. María. ¿Ya? ¿Voy de inmediato? Vamos con esta tremenda canción que nos trae Fernando Calle. Te necesito.

0: pena. Se va, se va. Termina acá el espectacular y gran estelar de la tarde. Pero no se preocupe, mañana a la misma hora y en el mismo dial seguirá el espectáculo lleno de risas y locuras. ¡Hasta pronto!
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13: En su radio regalona ya son las 19 horas con 7 minutos.

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0: Pasemos en el lado, ¿no? Marco.
1: Conmigo para siempre.
0: Dime, con. Saludos para todos, incluyendo a don Marcos. Sí.

0: ¿Escucharon eso del partido de Brasil, verdad? De ahí vamos a estar comentando eso.
1: Una canción.
0: Sí, señor.
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0: Según dicen por ahí las malas lenguas,

Primero que todo, quiero enviar un gran saludo, sobre todo a mi gran amigo. Sí. Quiero mandar a un gran amigo, no sé si me entiendes.

me vio tres veces y las tres veces me saludó por mi onomástico el día de hoy. Muchas gracias, Marquito. Un gran saludo para todos los Juanitos hoy día. Mucha felicidad para todos los Juanitos. Incluso Marco hoy día estaba en una actividad. Juanito, ¿almorzaste? No, le dije que no almorzaba todavía. Vamos, te invito por tu onomástico. No, Marquito, vaya nomás. No, de verdad. Vamos, yo me rajo, compadre. Ya, de verdad. Tres veces me vio, tres veces me saludó, compadre. Bueno. Se parecía a uno de los apóstoles tres veces. Un gran saludo para todos los Juanitos. El día de hoy, San Juan. San Juan. Muchas felicidades también para mi papá, que me copió el nombre, no sé qué le pasó. Habiendo tanto nombre, me copió el nombre, mi papá. Así que un gran saludo para todos los Juanitos. También un saludo para el gato Juanito de Cachureo también. Muchas gracias.

sorprendiste, me sorprendiste. Muy bien, a ver. Mira que lindo. ¿No podemos tocar de nuevo para mí? Para mí, muchas gracias. Muchas gracias.

0: muchas gracias. Muchas gracias, amigo David, muchas gracias. Teniendo aquí uno cerca, yo pensé que era Don Lalo cantante por un momento. Yo dije, no será Don Lalo cantante, dije. Pero después dije, ¿qué? Me va a andar cantando. Muchas gracias, muchas gracias.
1: Bonito por la número 2, número 2, número 2.
0: Ya, vale. Hola, Brochito, buenas.

0: de su onomástico.
1: Santo, santo.
0: Santo.
1: No, no, no, no, no, no. No. Santo, santo, santo, santo. Hola, querido amigo, feliz santo, que tengas un día maravilloso, lleno, lleno.

0: Muchas felicidades, don Juanito.
1: Muchas gracias, amigo.
0: Muchas felicidades, Mauricito.
1: Muchas gracias, viejo. Muchas gracias, viejo.
2: ¿Cómo estáis? Feliz santo el día San Juan. ¿Qué hiciste en la noche, San Juan? ¿Qué maldad hiciste? Te mando un feliz santo y un abrazo muy grande de acá de San Felipe para ti.
1: Mira, Marcelita Arévalo, ella fue compañera de curso mía, ¿sí? De San Felipe, Marcelita, el 14 de agosto.

0: saludos para todos. Ah, muchas gracias, querido amigo Davis. Muchas gracias, querido amigo.
1: Hola, noche.
0: ¿Ah?
1: ¿Cómo estás, mi nochecito?
0: ¿Qué?
1: Nochecito.
0: ¿Meche?
1: Peripipi.
0: ¿Cómo?
1: Te quiero
0: ¿cómo?
1: Decir...
0: ¿Cómo?
1: Hola, Meche.
0: Hola, Meche.
1: ¿Cómo estás, mi nochecito?
0: Meche.
1: Nochecito.
0: Sí.
1: Peripipi.
0: Peripipi.
1: Te quiero decir que recién...
0: ¿Ya?
1: Voy saliendo de Santiago, recién estoy en San Felipe, ¿ya? Porque me acabo de...
0: A lo mejor voy a escuchar bien el mensaje, capaz que no sea ni mi amigo.

el mensaje era mío, sí, era mío. Un gran saludo para mi amigo Mateo. Quiero contarles que mi amigo Mateo tuvo una intervención quirúrgica a su cabecita. Querido amigo Mateo, desde acá, desde Radio Carnaval, le mandamos toda la buena vibra, querido amigo. El mensaje era para nosotros en forma interna. Así que un saludo para su mamita también.

Bendiciones, Mateito. Qué bueno que haya salido todo bien, querido amigo. Y qué bueno escucharlo, querido amigo. Salud, Mateito. A ver si el 14 de agosto, para el carnavalazo, a ver si lo vamos temprano para pasar a ver a Mateito. Después vamos a hacer las coordinaciones, a ver si tenemos el tiempo para pasar a ver a nuestro querido amigo Mateito ahí, para darle todas las buenas vibras en vivo, en directo. Mateito, así que te enviamos un gran saludo, querido amigo. Muchas bendiciones.

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Y antes que nos vamos a la pausa, queridos amigos, a esta hora de la tarde, siendo las 7 de la tarde con 31 minutos. A esta hora de la tarde, cuando una información que se está actualizando a esta hora de la tarde, Estados Unidos, atención a la información que vamos a entregar, Estados Unidos emite un aviso de tsunami para parte del Caribe tras fuerte sismo 7.1 en Venezuela. La alerta es para Puerto Rico y las Islas Vírgenes estadounidenses. El sistema de alerta de tsunamis de Estados Unidos emitió este miércoles un aviso de tsunami para Puerto Rico y las Islas Vírgenes estadounidenses tras un terremoto magnitud 7.1 registrado cerca de las costas de Venezuela. El aviso de tsunami fue emitido a las 18 horas con 40 minutos, hora local, para Puerto Rico y las Islas Vírgenes estadounidenses. El terremoto registrado en el noreste de Montalbán, en el centro de Venezuela, se sintió esta tarde en gran parte del país, según informó el Servicio Geológico de Estados Unidos, USGS en inglés. El epicentro del temblor se sintió a unos 300 kilómetros al este de Caracas, la capital del país, en el municipio de Montalbán, estado Carabobo, en la región central de Venezuela. Reiteramos, el terremoto se registró en una magnitud de 13,2 kilómetros, por lo que fue clasificado como un sismo superficial. Estamos en vivo en su Radio Carnaval, hasta ahora entregándole la información de primera fuente. Vamos, de regreso a casa.

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8: En su radio regalona ya son las 19 horas con 39 minutos.

llegó la información que estábamos recibiendo, estábamos entregando recién. Choa descarta tsunami en la costa de Chile, tras terremoto en Venezuela. El movimiento telúrico fue de magnitud 7.1.

0: gracias.
1: Acompaña a esta hora.
0: Por supuesto.
1: Morocho Sabrosón.
0: Sí, señor.
1: Juanito Alarcón en el regreso a casa.
0: Saludos para todas las bendiciones que están en la casa.

0: del sur, de la zona central. Los que están ahí en los puestos de artesanía, gran saludo para todos los chicos, ¿ah? Los que están disfrutando estas dos semanitas, los que los papás les tocó pedir vacaciones obligados. Porque igual la... Ya, oye, y vamos a salir de vacaciones los niños. Sí, ¿y con quién los vamos a dejar? Ah, no sé. ¿Por qué no llamáis a tu mamá? ¿Y por qué no llamáis a la tuya? Pero es que mi mamá, la última vez que... Ya, pero igual mi mamá ha venido más veces. Ya, pero igual, llámala, por si no está haciendo nada. Oh. No crees, no crees. ¿Por qué no llamáis la tuya? Que la llamamos para que cuide los niños y se pone a meterle toda la tarde. ¡Oh! Ya, pero la última vez que salimos igual la llamamos y ¿qué pasó? ¿Cuánto se demoró en llegar? ¡Oh! Aparte que quieren que la den a buscar y después la den a... ¡Ah! ¡No! ¡No crees! ¡No crees! ¡No!
1: ¡Hola, hola, morochito! ¡Que tengas un lindo programa! ¡Un feliz día! ¡Que tengas un lindo programa!
0: ¡Muchas gracias!

0: Echarte morcito sabroso.
1: Muchas gracias, mi amor.
0: Ya, pásalo bien, morcito. Disfrútalo. Espero que lo hayas pasado bien durante el día, morcito sabroso, junto a tu familia.
1: Lo estoy,
0: y espero que tengas un excelente programa. Yo, Julita González, te estoy escuchando en este momento, tú sabes, desde mi celular, por acá, por Colina.
1: Colina.
0: Y ya me quedan los últimos días, ya me voy a mi hogar y ahí te voy a poder escuchar en la radio todo lo que yo quiera, morcito.
1: No,
0: que espero, morcito, que tengas un excelente programa. Te quiero mucho, mucho cariño, muchas bendiciones, morcito sabroso.
1: No, muchas gracias, muchas gracias, muchas gracias. Voy a ver a su familia, voy a ver a su familia, nuestra amiga. ¿Por qué le dice eso? Pues no. Morochito, ¿cómo estás? En Rodeliño. Atención, amigos, porque tenemos la información acá. Morocho en Rodelillo, choque de auto con poste, tránsito cortado en Valparaíso, transitar por Placeres. Reiteramos para los amigos en Rodelillo, choque de auto con poste, tránsito cortado en Valparaíso, transitar por Placeres. Muchas gracias, amigos. Ahí me mandó la foto. Muchas gracias, amigo. Reiteramos, en Rodelillo, choque de auto con poste, tránsito cortado en Valparaíso. Transitar por Placeres. La Mansa. Sí, faltó una palabra. No puedo decirla. No.
2: Morochito, súper, súper, súper celebrado este mes para usted.
1: Muchas gracias.
2: Me uno a... ¿A la mayoría con los saludos en el día de su onomástico? Espero que haya sido un día grato.
1: Sí, muchas gracias.
2: Y que en más lo pases muy bien. Que tenga un muy buen término de jornada.
1: Mire qué lindo.
2: Y que lo sigamos pasando bien.
1: Eso.
2: Todos.
1: Ya listo.
2: Abrazos, bendiciones, morochito.
1: Chao, mi amor. Gracias. Mira. Tiare, te voy a hacer caso. La tía le dijo que lo pasara bien. Un gran saludo para la familia Vera Muñoz. Un gran saludo para la familia Vera Muñoz. Que están ahí entregándonos la información. Muchas gracias, querido amigo. Muchas gracias. Muchas gracias. Muchas gracias. Son las 19:51 minutos, vamos de regreso a casa. Muchas gracias a todos los que están reportando algún accidente, todo eso.
3: ¿Qué persona es?
1: En Rodelillo, ya lo saben, chiquillos, choque de auto con poste de tránsito cortado.
4: La vida.
1: En Valparaíso, transitar por placer, ¿ya?
4: Gusta verla contigo. Quisiera.
1: Muchas gracias por todos los saludos de Santo. No de neumático, ustedes saben que yo soy Santo.

0: por supuesto, todos invitados para este próximo viernes 14 de agosto. Monochito igual que A. Sí, pero vaya comprando la entrada. Asegure la entrada. Miren, el año pasado hay gente, porque yo vi, yo estaba ahí. ¿Qué pasó el año pasado? Llegó gente allá y no pudo entrar, pues, porque no tenía entrada. A los chilenos dijeron, no, si, oye, vamos nomás, si los de la carnaval andan puro mintiendo que se van a acabar las entradas, se van a acabar las entradas. Puro mentira, si allá también van a vender. Error. 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
0: Ya, por supuesto. Desde Viña del Mar me están diciendo que ya están organizando para ir en el mismo bus del año pasado. En el bus que condujo ya los cantantes, ¿verdad? Sefo Rossi. Carnavalazo, se forró la levantante. Sí. Monochito, muy feliz santo, le saluda la familia Quijada Otero. Muchas gracias por entregarnos tanta alegría en la tarde. Le... Te mando un beso, o sea, perdón, un abrazo, amigo. Muchas gracias.

0: Saludos también de los resto de los auditores. Que tengas un muy buen día. Por acá Robinson desde el Quisco.
1: Robinson, mire que lindo.
0: Está rica la carnaval. Ah, se me olvidaba.
1: Sí.
0: Oye, quería votar por la número uno, Luis Fonsi.
1: Luis Fonsi. ¡Qué

Por un momento, vuelvo a repetir, pensé que era Don Lalo cantante, pero... Don Lalo cantante, el problema que tiene es que son como las estatuas que están en las plazas, ¿eh? Sí. Don Lalo cantante, estatua de plaza. Hay que echarle una moneda para que se mueva.